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0: Palmera Vitarte, que está por acá bailando en esa noche de fiesta. Un saludo grande para el amigo Pedrito Ivango, que es recontra fanático, super hincha de Aguamarina.
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bendiga nuestro Rey Eterno. A cada uno de ustedes, saludarlos en este nuevo amanecer, en esta nueva mañana, en el nombre de nuestro Señor Jesucristo. Gloria al Señor. Le damos la gloria y la honra a nuestro Señor, Dios Todopoderoso, al Dios Eterno, al Padre Eterno, a Jesucristo como Hijo y a el Espíritu Santo, que hace la obra en cada uno de nosotros. Hoy Dios hace su obra, está aquí, a través de su Espíritu Santo. Buenos días con todos, gloria al Señor. Buenos días, amigos. Vamos a orar y luego meditemos en la palabra de Dios. Vamos a inclinar nuestro rostro para hacer una oración. Padre que estás en los cielos, en esta mañana, ante ti nos inclinamos para darte las gracias. Tú eres el Dios creador de todo el universo, por lo cual, en esta mañana, nos inclinamos a ti, Señor, reconociendo que tú eres el Todopoderoso, que tú eres el creador de los cielos, de la tierra y del mar, que tú eres, oh Dios, nuestro Rey, nuestro Señor, tú eres nuestro Salvador, nuestro Redentor. Por eso, Señor, a ti venimos, porque tú eres lo único que tenemos. Tú eres el médico de médicos, el que entiendes al ser humano, el que comprendes al ser humano. En ti no hay engaño, no hay paz, no hay engaño, Padre, en el nombre de Jesús de Nazaret. En ti encontramos paz, encontramos gozo, encontramos alegría, por lo cual, Señor, nos inclinamos a ti, reconociendo que somos hombres pecadores, que somos hombres que fallamos, que somos hombres que necesitamos tu ayuda, tu enseñanza, tu dirección. En esta mañana te pedimos, Padre, en el nombre de Jesús de Nazaret, que a través de tu Espíritu Santo nos guíes, nos ayudes, nos enseñes, nos corrijas, Padre amado, y sobre todo nos des ánimo para seguir adelante. Mira, oh Dios, cada alma, cada hombre, cada mujer que está oyendo tu palabra, Señor, seas tú desde los cielos enviando tu palabra, tu poder, tu Espíritu Santo, y Dios mío, para que los ayude, los levante, les dé fuerza a cada hombre, cada mujer, ahí en sus hogares, Señor. Gracias te damos. Hoy vamos a meditar en tu palabra. Ayúdanos, Padre, en el nombre de Cristo Jesús. Amén. Gloria a Dios. Gloria al Dios eterno. Gloria al Señor. Amado hermano, cuando uno cree en el Señor, todas las cosas le son posibles. Dios hace su obra en cada alma que tiene fe. Nosotros escuchamos que uno se sana, otro se sana porque ha puesto su fe en él. Jesús le dijo a la mujer, tu fe te ha salvado, ve en paz. Tu fe te sana, tu fe te salva. Tú tienes que poner fe en Jesús. La fe es confiar en Jesús, poner tu confianza en él, poner tu corazón en él, creer en él, buscarle a él. Pero si tú no lo buscas, pero si tú no tienes fe, no has puesto tu esperanza en él, entonces, ¿cómo vas a encontrar sanidad? ¿Cómo vas a encontrar liberación? ¿Cómo vas a ser restaurado? ¿Cómo, si no tienes fe, solamente vas o quieres oír y punto, y no te interesa? No. El oír la palabra de Dios y tomarlo por obra en nuestro corazón, en nuestra vida, para obedecerla, eso realmente activa la fe. Necesitamos todos que el Señor nos dé fe, porque Jesús es el autor y consumador de la fe. En Él empieza la fe y en Él termina la fe. Jesús es todo lo que Él hace para nosotros. Entonces, ¿necesitas fe? Pídele a Dios. Y el Señor, creador de los cielos y de la tierra, dame fe, por favor, para cuando yo escuche tu palabra, tu Señor, yo la pueda aceptar, yo me pueda humillar a tu palabra, a ti, a los demás, y pueda, Señor, recibir la liberación, la sanidad,
la restauración de todo mi ser y de mi familia. Gracias, Padre. Gracias. Amado hermano, vamos a leer la palabra de Dios en esta mañana en el libro de San Marcos, capítulo, gloria al Señor, capítulo 5. Habíamos meditado ayer en la palabra de Dios con la parábola, la enseñanza. Leímos dos parábolas, leímos dos enseñanzas, dos acontecimientos, ¿no? El acontecimiento de la hija de Jairo, del principal de la sinagoga, y el acontecimiento de la mujer con 12 años de flujo de sangre. Meditamos sobre la mujer que estuvo 12 años con flujo de sangre, desahuciada de los médicos, había gastado todo su dinero en los médicos, pero cuando ella puso su fe en Jesús, buscó a Jesús, corrió a Jesús, se postró delante de Jesús, le buscó a él, no le importó lo que la gente podía murmurar, pero ella decidió buscar a Jesús y entonces fue salva y fue sanada, fue libertada de aquel azote que lo tenía por 12 años, gloria al Señor, ¿sí? Ahí encadenada, triste, angustiada, sin saber dónde correr. Pero cuando vino Jesús, ella corrió, oyó de Jesús, ella corrió a Jesús, se postró a los pies, tocó su manto y fue sanada. Eso es lo que Jesús hace cuando tú vienes a Él

otra vez en la barca, pasando otra vez Jesús en la barca, a la otra orilla, se reunió alrededor de él una gran multitud y él estaba junto al mar, estaba a la orilla del mar. Y vino uno de los principales de la sinagoga, llamado Jairo, y luego le vio, se postró Jairo a los pies. Vemos aquí la humildad del ser humano. Dice que un principal de la sinagoga, llamado Jairo, ¿qué quiere decir este principal? Era un hombre, podía ser un anciano, podía ser un pastor, podía ser uno de los que enseñaba en la iglesia, en la sinagoga. Entonces, gloria al Señor, ese hombre se llamaba Jairo, pero tenía un problema, estaba en la iglesia, estaba en la congregación, él ministraba, servía en la congregación, estaba ahí, era muy conocido, era un hombre principal, uno de los líderes ahí en la iglesia, pero tenía algo dentro de sí y en su vida, en su casa, en su familia. Dice, vino uno de los principales de las sinagogas, de la congregación, llamado Jairo, y luego que le vio a Jesús, se postró a sus pies y le adoró. Mira, cuando uno sabe a quién va a adorar, uno de verdad que se postra delante de él. Y eso es lo que nos sucede a nosotros. Debemos postrarnos delante de Jesús. Entonces se postró delante de él, a sus pies, gloria al Señor, dice, y le rogaba, este hombre, le rogaba mucho, postrado a los pies de Jesús, le rogaba mucho, diciéndole, ¿cómo le decía? Mi hija está agonizando. Mi hija está agonizando, quiere decir, ya en las últimas, mi hija se muere, ya no le quedan fuerzas. Mi hija ya está, inclusive quizás desahuciada, por estado de la ciencia médica. Mi hija está agonizando, por Dios Señor. Ven, ven y pon las manos, le dice, ven y pon las manos sobre ella para que sea salva y viva. Hoy sobre todo, ¿qué buscaban aquí? La salvación. Uno puede estar enfermo, uno puede estar en las últimas, pero ¿qué queremos? La salvación. Porque lo más importante en la vida del ser humano es la salvación de su alma. Cuando hay salvación del alma, el alma va a vivir por la eternidad. Aunque este cuerpo muere, este cuerpo va al cementerio. Y este cuerpo, una vez que entra al cementerio, ya no hace nada, ya no puede reaccionar. No que vamos a hacer la misa del año, la misa de los 9 días, la misa del mes, para que el alma salga de ahí del purgatorio y descanse en paz. No, eso es una mentira de Satanás que ha usado a los hombres ahí en la religión para sacar dinero. Ya no. La palabra de Dios, en una misa se da la palabra de Dios, una misa a los muertos. Pedir por los muertos, eso no es correcto. Ya no. Eso es una mentira del diablo para entretener a la gente, para calmar el dolor a la gente, pero no sana, no cura el dolor. Mucha gente se queda adolorida, se queda herida cuando muere un familiar y no ha pedido perdón, y mueren en los pleitos, estuvieron peleando, en juicio, se muere y nunca se perdonaron. Se quedan con el corazón sangrando, heridos, molestos. Otros culpándose a ellos mismos por no perdonarse. Entonces, pero aquí dice en la escritura que le rogaba mucho a Jairo, Jairo le rogaba mucho a Jesús diciendo, mi hija está agonizando, mi hija ya se muere, Señor Jesús, ven y pon las manos sobre ella para que sea salva y viva, viva su alma. Oye, lo principal en todas las cosas, vemos a este padre que conocedor del Evangelio, conocedor de la palabra de Dios, él reconoció a Jesús primero. Él como padre reconoció a Jesús, que Jesús es el que lo podía salvar, lo podía libertar. Cuando uno conoce la Escritura y sabe quién es Jesús, uno corre a él
porque él es el único.

siempre puede salvarte. Entonces, y cuando uno corre a Él, gloria al Señor, el Señor nos ayuda, hermano. Entonces dice, fue pues Jesús con Él. Pues Jesús no se hizo de rogar. Pronto le dijo, vamos. Fue pues Jesús con Él, con el hombre, a su casa para ver a la niña. Y le seguía una gran multitud que le apretaba. Gloria al Señor. Mientras él estaba yendo, ahí donde se presenta el caso de esta mujer con 12 años de flujo en medio de la multitud y es sanada. Pero después que sana la mujer, yendo al camino todavía, dice, gloria al Señor, dice en el verso 35, capítulo, gloria al Señor, capítulo 5 de San Marcos, verso 35, mientras él aún hablaba con la mujer que había sido sanada cuando se de su flujo de sangre, mientras él aún hablaba, vinieron de la casa de Jairo. Sí, vinieron de la casa de Jairo, vinieron de la principal de la sinagoga donde Jairo está, era el líder ahí, diciéndole a Jairo, Jairo, tu hija ha muerto. Tu hija ha muerto. ¿Para qué molestas más al maestro? Ya no molestes al maestro. Déjalo ya. Tu hija ya murió, tu hija ya partió a otra vida. Pero Jesús, dice la Escritura, verso 36, pero Jesús, luego que oyó lo que se decía de la hija de Jairo, le dijo al principal de la sinagoga, no temas, Jesús le dijo a Jairo, no temas Jairo, no tengas temor, no tengas miedo, no temas, cree. Solamente cree, por el Señor. Y no permitió que le siguiera nadie, sino solo Pedro, Jacobo y Juan, hermano de Jacobo. Y vino a la casa Jesús con estos tres discípulos, vino a la casa del principal, Jesús vino con esos tres discípulos más Jairo. Y vinieron a la casa del principal, a la casa de Jairo. Ya la noticia estaba dada que había sido muerta la hija y había muerto. Pero vinieron a la casa del principal de la sinagoga y vio el alboroto y a los que lloraban y lamentaban, o sea, lamentaban mucho por la pérdida, por la muerte de la muchacha. Y entrando, Jesús les dijo a todos los que estaban ahí presentes, ¿por qué alborotáis? ¿Y por qué lloráis? La niña no está muerta, sino duerme, dijo Jesús. Entonces, cuando Jesús dijo estas palabras en la casa de Jairo, sobre la niña, y estos hombres estaban que lloraban, estos hombres se burlaron de Jesús, y se burlaron de él, más él, más Jesús, echando afuera a todos, sacó todos de la casa, que estaban que lloraban adentro, echando afuera a todos, tomó al padre, a Jairo y a la madre de la niña y a los que estaban con él, y Jesús entró donde estaba la niña. Entró en la habitación donde estaba la niña, ahí en la sala, ya tendida, muerta, dice el verso 41, Marcos 5:41. Y tomando Jesús la mano de la niña, le dijo, Talita Kumi. Talita Kumi. ¿Qué significa Talita Kumi? Que traducido es, le dijo, niña, a ti te digo, levántate. Aleluya, gloria al Señor. Eso significa Talita Kumi. Niña, a ti te digo, levántate. Y luego la niña se levantó y andaba, pues tenía 12 años la niña. Se levantó en el instante y empezó a caminar. Y tenía 12 años. Y se espantaron grandemente, se espantaron los que estaban que lloraban y gritaban. Se espantaron grandemente todos los que estaban ahí. Que lo habían visto muerta ya. Pero él, Jesús, les mandó mucho que nadie lo supiese. Y dijo,
que se le diese de comer. Le dijo a sus padres: déanle de comer a esta niña que ha resucitado. Padre, te damos gracias por tu palabra. Tú eres el Dios de lo imposible. Para ti no hay nada imposible, Señor. Te pedimos que nos guíes a través de tu palabra en esta enseñanza. En el nombre del Padre, del Hijo y del Espíritu Santo, gloria a Dios, gloria al Padre, al Hijo y al Espíritu Santo de Dios. Hermanos, son acontecimientos que sucedieron en aquellos tiempos cuando Jesús estaba en esta tierra, caminando por las ciudades, por las calles de Jerusalén, por las calles de, gloria al Señor, donde él iba, como dice aquí, ¿dónde estaba? Él estaba, Jesús, gloria al Señor, había estado en Galilea, gloria al Señor. Había estado en Galilea Jesús, gloria al Dios eterno, gloria al Dios. Entonces, Jesús había estado en Galilea, ahí predicaba Jesús. Ahí Jesús enseñaba, ahí Jesús, gloria al Señor, en Capernaum, iba por las ciudades, había ido a los gadarenos, pero los gadarenos lo volvieron a regresar, gloria al Señor. ¿Sí? Entonces, él se regresó y Jesús empieza a hacer milagros, pero ¿dónde? ¿Dónde, gloria al Señor? ¿Dónde lo recibían a él? ¿Dónde lo aceptaban a él? Por eso Jesús hace milagros. Jesús hace grandes milagros con los seres humanos, con los hombres y mujeres que lo aprecian, que lo reciben, que lo aceptan, que creen en él. Jairo era un principal en la sinagoga, en la congregación. Y habían oído de Jesús. Él enseñaba la ley de Moisés, Jairo, a la gente, pero había oído de Jesús. Y cuando él oyó de Jesús, y como él enseñaba la escritura, seguramente había corroborado, había estudiado, analizado, investigado, que Jesús es el representante de Dios en la tierra. Jesús era el enviado de Dios. Por eso él no dudó en ir a Jesús. Cuando tú empiezas a conocer a Jesús, tu fe empieza a crecer firme, como Jairo. Y firmemente fue a Jesús, porque supo que estaba yendo a tal lugar. Él fue al encuentro de Jesús, lo buscó firmemente y se postró directo a los pies de Jesús. Cuando uno reconoce y conoce a Jesucristo, cuando entonces uno, con convicción, con seguridad, te postras a los pies de él, le ruegas a él, le pides a él, le clamas a él, y crees en él, y esperas en él. Hay una cosa aquí que Jairo no se desesperó, y esperó mientras Jesús iba camino hacia su casa, y él le había dicho que iba a ir a su casa. Pero mientras iba Jesús camino a la casa de Jairo, en el camino sucede que una mujer también había creído en él. La mujer se mete y toca el manto de Jesús. Y ahí Jesús entretiene un momento en el tiempo con la mujer para liberarla, para sanarla, para restaurarla y declararle su palabra y decirle: esta mujer, tu fe te ha hecho salva. Y queda sano de tu azote. Pero al mismo tiempo había otro hombre que estaba esperando pacientemente en Jesús. Este hombre llamado Jairo, que su hija estaba en casa enferma, agonizando ya en los últimos días, últimas horas de su vida. Mientras él esperaba todavía que Jesús sanara a otros, Jairo estaba pacientemente esperando a Jehová. Como dice el rey David, decía en el Salmo 40, pacientemente esperé en Jehová. Pacientemente esperé a Jehová. Se inclinó a mí, oyó
Mi clamor me sacó del pozo de la desesperación y del lodo cenagoso. Oye, Dios nos saca de la desesperación, porque cuando uno tiene momentos difíciles, entras en una desesperación, no encuentras sanidad, no encuentras solución a lo que estás pasando, a la necesidad que tienes. Y el hombre empieza a desesperarse, y no entiende, la mujer se desespera y parece que se le viene el mundo encima. Y entonces hay gente que no clama a Dios, que no busca a Dios, que no se unía a Dios en ese momento. Y si no buscas a Dios, Satanás, que el Señor lo reprenda, hermano, viene y se apodera de ti, se aprovecha de ti y te da ideas, te da pensamiento y manda hombres malos y abusan de ti. Entonces vas al brujo por la desesperación, la angustia que estás pasando. Pero en lugar, si el hombre no oye la palabra de Dios en esos momentos es angustiosos, no se deja llevar, en lugar de correr a Dios, corren a otros, para que otros los socorre, para que otros los ayude. Pero no te van a ayudar. Yo era así. Yo corría a los brujos cuando me desahuciaron los médicos. Y peor me fue. Por eso para mí, todo lo que es brujería, hechicería, espiritismo, todas esas leídas de cartas, pura mentira del diablo. Años he caminado yo en eso. Por sanidad de mi hija, por, hermano, estar bien. Pero nada de eso, porque eso es ir a esas cosas, una maldición terrible. Lo mejor es esperar en Dios. Mira, Jairo entonces, su hija estaba grandemente agonizando ya, porque eso es lo que le dice. Dice, le dijo, Señor, y le dijo rogándole, le dijo postrado de rodillas. Esa es una actitud que nosotros debemos tomar también. Una actitud de humildad, de sencillez, una actitud de reconocimiento a nuestro Creador, a nuestro Rey, a Jesucristo, rogándole, se le pide con ruego, mi Señor Jesús, ayúdame, pero de corazón sincero, no de corazón hipócrita, porque tú le pides hoy día, y Jesús que conoce tu corazón, sabe si es sincero o eres hipócrita, porque solamente quieres que te sane, y luego mañana te vuelves a tu borrachera, te vuelves a tu ídolo, te vuelves a tu brujería, te vuelves en tu pleito y sigues peleando, sigues amargado de la vida con tus hermanos, enojado. Y eso no es así. Porque Jesús sabe, hay mucha gente que sufre enferma, está postrado enfermo, porque está amargado de su vida, está enojado con su esposo, con su esposa, con sus hijos, con sus padres, si es joven, está. Hay mucha gente vieja, hermano, que está enojado con sus padres porque la abandonó, porque no le dio educación, porque no lo mandó a la universidad, hermano, porque no le ayudó a comprar un carro, porque no le ayudó a construir su casa, porque nunca lo acompañó al hospital, y están amargados, enojados con esos recuerdos malignos, diabólicos del infierno en su corazón. Y ahí sufren y están atados a esos sentimientos y pensamientos malignos y ni siquiera corren a Jesús. Señor Jesús, yo tengo este recuerdo de mi padre que me abandonó, este recuerdo de mi madre que me abandonó, que no me ayudó. Señor, te entrego este dolor, sana mi corazón, porque cada vez que me pasa algo me acuerdo y me da cólera, me da ira. Hoy mucha gente vive así, hermano, y eso los tiene enfermos por años y sufren, pero uno les predica y no quieren, por incrédulos, soberbios, altivos. En lugar de humillarse a Jesús, de rogarle, de contarle su condición espiritual, cómo están. Y la gente sufre, hermano, mujeres que sufren, hombres, jóvenes, niños, y se han hecho viejos y sufren amargados. Y no saben cómo solucionar. Y van al doctor y viven en el doctor, medicina tras medicina, pues, y gastan su dinero.
y han visto y han oído de Jesús, han oído de que Él sana, de que Él liberta, de que Él perdona, han oído, pero no creen, no abren su corazón a Él, no le entregan, no le rinden su vida, no se postran de verdad, de corazón, delante de Jesús. Solamente quieren ser sanados y luego vivir su vida como a ellos se les da la gana. Y eso no es. Vemos aquí a este hombre llamado Jairo, que él estaba en la iglesia, él estaba en la congregación, pero ahí le vino la prueba. En medio de la prueba corrió a Jesús, al Señor, al Salvador. ¿Y tú qué estás esperando? Corrió y se postró. Lee, hermano, la Biblia, lee. Leamos para aprender de estos hombres, para aprender de estas personas, cómo hallaron en Jesús la solución a sus problemas. Porque Jesús, nuestro Señor Jesucristo, es el Todopoderoso. Solo Él puede ayudarnos. Solo Él puede socorrernos. Solo Él puede sacarnos del fango donde hemos caído. Solo Él, en Él. Y ahora esperar en Él, tener paciencia en Él. Mira, porque Él, Jesús dijo, está bien, yo voy a ir a caer a tu casa para sanar a tu hija. Pero mientras Él iba en el camino, una mujer sale. Y ahí le entretiene un poco el tiempo. Y cuando estaba ahí declarándole la palabra a la mujer, diciéndole, mujer, preguntando quién me ha tocado, quién me ha tocado, y los discípulos decían, esto, ¿cómo que quién te ha tocado si la multitud te aprieta? ¿No te das cuenta que hay otra gente? Jesús no dice, no. Es diferente que la gente crea, me oiga y me siga, pero es diferente que la gente tenga fe en mí. Porque hay mucha gente que dice, ah, sí, el Evangelio, Jesús, yo creo en Dios, pero hay una diferencia en que tú creas de todo corazón, en que tú hayas puesto tu confianza, tu fe en Él y lo busques de corazón. Es diferente. Esta mujer lo buscó de corazón y tocó su manto de corazón con fe, creyendo en Él, que él lo iba a sanar. Y cuando tú crees en Él, cuando de verdad crees en Él, hermano, el poder de Dios se manifiesta en tu vida. Y Dios hace su milagro. Entonces, mientras Jesús le preguntaba eso, y la mujer se acercó a Él y se postró a los pies de Jesús y le declaró la verdad, mientras todo ese tiempo pasaba ahí en el camino, que iba camino a la casa de Jairo, vienen unos hombres trayendo la noticia de ahí de la sinagoga, le dicen al señor Jairo, le dicen, ya no molestes al maestro, porque tu hija ya está muerta, ya murió, ya no hay nada que hacer, se acabó, ya no necesitamos a Jesús. Pero Jesús, oyendo eso, porque Jairo ya, de repente, ya destruido, ya murió mi hija, ya, Señor Jesús, mentiroso, no fuiste, no veniste, no existes. Tú no... Oye, hermano, el hombre es así. Cuando uno no cree en Jesús y le sucede algo, empieza a hablar mal de Dios, empieza a hablar mal de Jesucristo, del Evangelio, que el Evangelio no sana, que el Evangelio no sana. Así era yo. Pero cuando uno tiene la convicción en Dios, pase lo que pase, todas las cosas suceden para bien, porque Dios da la vida, hermano. Entonces, cuando Jairo estaba yendo, y le traen esa noticia en medio del camino, que estaba yendo a su casa con el maestro, con Jesucristo de Nazaret, le traen la noticia que su hija ya había muerto. Pero Jesús, oyendo a estos hombres, ¿con qué intención tenía la noticia? Y Jesús sabía ya, porque Él es Dios. Y entonces Jesús le dijo, gloria al Señor, Jesús le dijo, aleluya, Jesús luego oyó esto que decían, Jesús le dijo al principal de la sinagoga, ¿qué le dijo? Primera palabra, le dijo, no temas, eso es lo que le dijo, has oído que tu hija ha muerto, has oído que ya no, primero le dijo, no temas, no tengas miedo, no te intimides, no te acobardes, cree, mira lo que le dijo, no temas, en el verso 30, gloria al Señor, 37, 36, no temas. Pero Jesús, luego que oyó lo que le decían, Jesús le dijo al principal de la sinagoga, no temas, cree solamente, lo otro es, primero, no temas, no seas cobarde, al Evangelio, a la palabra de Dios. No desconfíes de Dios. No te acobardes, no seas incrédulo. Y luego le dice,
Cree solamente. Eso es lo que el Señor te dice. Cree. Cree en Dios. Cree solamente. Cree. Porque al que cree, Jesús le dijo a Marta, porque al que cree, todo lo es posible. ¿No te he dicho que si creyeres, Marta, creyeres tú, verás la gloria de Dios, verás el poder de Dios, verás cosas impresionantes en tu vida, en tu familia? Cuando crees. Pero si tú no crees, ves que todas las cosas funcionan al revés y no crees en Cristo y no tienes paciencia en Él. Y encima no crees, lo rechazas, empiezas a rechazarlo. Porque Dios tiene el control de la vida del ser humano. Dios tiene el control del tiempo. Dios, Él quiere que tú solamente creas en Él, que no seas temeroso de su palabra, que no seas realmente hombre débil en la fe, que debes tener fe. De corazón creer, que no te avergüences de él. Cree solamente y no temas. Gloria al Señor. Jesús, y entonces Jairo creyó en Jesús, confió en él, esperó en él y luego fueron a su casa. Gloria al Señor. Fueron a la casa. Fueron a la casa. Pero Jesús hizo algo aquí, hizo algo especial, que se separó y llamó a Pedro, dice la Escritura, gloria a Cristo, y no permitió que le siguiese nadie, sino solamente Pedro, Jacobo y Juan, hermano de Jacobo. No, no, no, dijo, nos vamos a ver, toda la gente que me está siguiendo, solamente quiero gente de fe. Hoy Dios actúa en la gente de fe. Solamente me va a seguir la gente de fe que cree en mí, que no tiene miedo, que no se burla, gente que realmente está convencido, que no sea cobarde, que no sea incrédulo. Y escogió a Pedro, a Jacobo y a Juan. Y fueron con el padre de la muchacha. Y cuando llegaron en la casa, el principal de la sinagoga vio el alboroto, vio cómo la gente gritaba y lloraba ahí, pero el principal de la sinagoga ya tenía la palabra en su corazón. El padre de la muchacha ya tenía la palabra y Jesús le había dicho, no temas, cree solamente, cree en Cristo, cree en Dios porque Él hará cosas extraordinarias. Y la gente se alborotaba y lloraba, la familia, quizás los tíos, los hermanos, los sobrinos, los primos, las tías, gritaban, lloraban por la pérdida de la muchacha que se había muerto. Entonces, cuando Jesús vio el alboroto y los que lloraban y lamentaban, muchos se lamentaban, y entrando Jesús en la casa donde todos se lamentaban, Jesús les dijo, ¿por qué alborotáis? ¿Y lloráis? ¿Por qué? La niña no está muerta, solo duerme. Y entonces ahí empiezan los burladores. Amado hermano, cuando uno no cree en Cristo, cuando las personas no creen, se burlan de Dios. Y eso tienes que, esa persona que no cree, incrédula, tienes que apartarte de ellos, tienes que dejarlos a un lado. Hay gente que te desanima a seguir el Evangelio. Hay gente, hermano, que te desanima. Tú quieres hacer algo para Dios, la gente te desanima. Tú quieres hacer algo, dar una ofrenda para Dios, quieres ir a la iglesia, la gente te desanima. Quieres estar en la mañana en la iglesia, vamos mañana a la iglesia. No, no, no, yo no quiero estar, no, no tengo tiempo. Te desanima. Tú quieres creer en Dios, quieres bautizarte, la gente te desanima. Y no son ellos. Es Satanás por medio de ellos desanimándote para que tú no oigas la palabra de Dios, para que tú no corras. Más bien te vas al cumpleaños de otro, te vas a la fiesta de otro. Y de verdad que ahí sí no duele nada. Ahí sí no estás enfermo. Ahí sí no dices no tengo tiempo para las cosas de este mundo. Pero cuando te invitan a la casa de Dios para que oigas a Cristo, para que oigas la palabra de Dios y puedas tener fe y tu fe crezca y puedas estar firme.
te desaniman. Por eso aquí, Jesús, cuando oye el alboroto en la casa de Jairo, que lloraban y lloraban Jesús a todos los que estaban lamentando, llorando, gritando, con todo el alboroto, Jesús los saca fuera de la casa. Salgan afuera, por favor, esperen afuera. Y Jesús se quedó adentro con sus discípulos que él escogió y con el papá y la mamá de la muchacha. Y ahí Jesús le dice a la muchacha, aunque la gente se burle, Jesús es fiel. Aunque la gente empiece a burlarse del Evangelio, se burla de Dios, pero Dios es fiel y Dios cumple su palabra. Para Él no hay nada imposible. Dios hará todo lo que ha dicho en su palabra. Por eso, aquí le dijo que él iba a ir y la iba a sanar. Y la gente se burlaba, mas él echándola fuera a todos, tomó al padre y a la madre de la niña y a los que estaban con él, y entró en donde estaba la niña. Y ahí Jesús le habló. Y tomándolo de la mano, gloria al Señor, le dijo, Talita Kumi, a ti te digo, muchacha, levántate, levántate. Eso es lo que Jesús quiere darte una palabra. Quizás tengas tú algún familiar enfermo, a un hijo enfermo, o tú estás enferma. El Señor te dice en esta mañana, no temas, solamente cree. Aunque otros ya han perdido la fe, han perdido la esperanza. Tu padre, tu madre o tu familiar, quien te cuida, quien te ve, ya ha perdido la esperanza, está cansado ya. Ha agotado todas las fuerzas por todos los medios. Ha buscado en los médicos, ha buscado en los curanderos, en los brujos, mentirosos, en los hechiceros, ha buscado de todo. Ya se cansó. Ya. Y los demás gente ya han perdido la esperanza, están de temor, están miedosos, viven llorando, afligidos. Pero Jesús te dice en esta mañana, no temas. Y si tú, amigo, estás ahí con tu familiar enfermo, póstrate como se postró Jairo. Póstrate a él. Pídele perdón. Pídele por tu hijo. Pídele por tu familiar. Pídele. Dile, Señor, perdóname. Mi familiar está enfermo. Está agonizando, desahuciado por los médicos, por los hombres. Nada le ha hecho la medicina, ni a los brujos donde lo he llevado. Hoy me rindo a tus pies. Hoy me rindo a ti. Ora conmigo, ahí donde estás. Señor mío y Dios mío, he oído tu palabra, que para ti no hay nada imposible. Solo quieres un corazón rendido. Un corazón que crea en ti, un corazón que deseche el temor, que deseche la vergüenza, que deseche la incredulidad. Hoy yo me rindo a ti. Perdóname, dile. Jesús de Nazaret, ten misericordia de mí. Me postro delante de tus pies, pidiéndote misericordia por mi vida, por la vida de mi familiar. Está enfermo. Está gravemente atormentado, agonizando, enfermo, desahuciado de los médicos. Mucho tiempo enfermo, Señor. ¿Cuánto dinero he gastado? ¿Cuánto dinero hemos gastado? Ya no sabemos qué hacer. Pero hoy me postro delante de tus pies. Hoy me arrodillo delante de ti, rogándote, Señor, para que tú, Señor, tomes el control de la vida de mi familiar. Y si tú eres el que estás enfermo, toma el control de mi vida, Señor. Toma el control de mi salud. Ten misericordia de mí. Ayúdame a tener paciencia como Jairo, a esperar en ti, en medio de la tormenta, en medio de las circunstancias. Ayúdame, Señor, a confiar y esperar en ti. Aquí está mi corazón, dile. Yo creo en ti. Creo que tú has venido a esta tierra a enseñarnos
tu gran amor y tu gran poder, y yo te acepto hoy como mi Señor y Salvador de mi alma. Toma mi vida, Señor, y haz conmigo lo que tengas que hacer, como hiciste con la hija de Jairo, levantándola, sanándola. Como le dijiste, hija, a ti te digo, levántate. Gracias, Señor mío, dile, yo me levantaré en tu nombre me levantaré y alzaré mi voz para clamarte a ti, mi Jesús de Nazaret. Confieso que soy un pecador, dile, que soy una pecadora. Confieso que he hecho lo malo delante de tus ojos por la ignorancia de mi vida hacia tu palabra, pero hoy te pido perdón y te pido que quites de mí, que arranque de mí toda vergüenza, todo temor, toda obra del maligno. Mi Señor Jesús, en ti me refugio en esta mañana, en ti, Señor, entrego mi corazón para afirmar mi fe en ti, que tú eres mi sanador, mi libertador, mi restaurador. Gracias, Señor. Gracias. En ti esperaré desde hoy. En ti confiaré, te alabaré con todo mi corazón. En medio de estas circunstancias, creeré en ti, te seguiré y esperaré en ti. Porque para ti no hay nada imposible, mi Dios. Tú levantaste a la hija de Jairo, lo resucitaste. Resucítame, Señor. Levántame, Señor. Sáname, Señor. ¿Cómo sanaste a esta mujer de flujo de sangre? Sáname. En el nombre del Padre, del Hijo y del Espíritu Santo, te rindo mi corazón, te rindo mi vida y te acepto como mi Señor y Salvador de mi alma. Amén. Gloria a Dios. Gloria a Jesús. Dios lo bendiga, amados hermanos. Dios me lo guarde. Gloria a Dios.

Te lo digo 43 veces a que no me sueñas, a que te beso y te entregas, que tú no puedes olvidarme, corazón. Pero es que eso es así, a que no me dejas, a que aunque tú quieras, mira niña, no me dejas. Porque tenemos recuerdos para llenar las penas. Si quieres apostamos, corazón.

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1: Seis y 48.

6 de la mañana, 51 minutos, 6:52. Buenos días para todos. Y bienvenidos, amigos. Bienvenidos una vez más. Les saludo en el nombre de nuestro Señor. La paz, la gracia, el amor, la comunión del Espíritu Santo more hoy en cada uno de nosotros. Su pueblo escogido y a los que mueren. Bendito sea su palabra. Bendito sea nuestro Dios, creador del cielo y del universo, por nuestro. Toda la humanidad, hecho todo a su semejanza y imagen. Amén. Que Dios bendiga hoy su salida, su entrada, porque promete en su palabra. Dice: si mi pueblo se humillare, escucha mi voz, bendito será, dice, tu salida, tu entrada, bendito será, tu casa, promesas que Dios hace para su pueblo, y Él.

Aleluya. Bendito sea su nombre y tu palabra, Señor. Bendito sea también porque tú eres Dios grande, poderoso. Tú eres nuestra justicia, tú eres nuestro abogado, tú eres nuestro juez, tú eres nuestra justicia. Porque la justicia de este mundo, la justicia de toda la humanidad en esta tierra, lo bueno lo pasan por malo y lo malo lo toman por bueno. Así es, acá en la tierra la justicia, así es. Lo bueno lo pasan por malo y lo malo lo pasan por bueno. No hay justicia, pero bendito Dios que tú eres nuestra justicia. Porque acá la humanidad dice, no nos ve nadie, no nos ve nadie, hagamos esto, nadie nos ve. Dios ve todo. Dios está viendo todo lo que haces a esta hora. Dios está viendo lo que estás pensando hacer. Tal vez maldad, brujería.

vengarte, quieres hacer cosas malas, Dios sabe todo de ti, Dios está viendo. No lo digo yo, lo dice su palabra, porque su palabra dice: mis ojos atalayan toda la tierra para ver lo bueno y lo malo que hace la humanidad. Así dice la palabra. Dice su palabra también de aliento, de amor: yo amo los que me aman y me hallan, los que temprano me buscan. Así que busca, búscalo en la mañana. Estás en problemas, estás queriendo hacer cosas malas, ya no puedes hacer, ya no aguantas más los problemas. El problema con tus hijos, problema de la economía, de la justicia, problema con tu esposa, problema con tu matrimonio, problema de toda índole, qué sé yo, pero Dios lo sabe. Dice el Señor, su palabra: clama a mí, yo te responderé. ¿Qué palabra? Dice su palabra: no tienes dinero, no tienes plata. ¿Ah? Mío es el oro, dice el Señor, mío es el oro, mío es la plata. Pedid, buscad y hallarás. Amén. ¿Qué palabra? Dios, y aquí estoy yo testificando que Dios me ha cambiado, me ha transformado. Dios me da de su bendita palabra, su amor, su misericordia, su paz. Me gozo. De verdad, cada día me maravillo, me asombro de lo que Dios hace por mí, por mi empresa, por mis hijos, por mi esposa. Dios hace maravillas en mi vida. Aleluya. ¿Y tú qué esperas, hermano? Ven a Cristo, ven. Ama en tu trabajo, ámalo allí en tu trabajo, en tu casa, en tu negocio, ámalo allí. Bendito sea el Señor. Que Dios lo bendiga. Hay una palabra que dice: la bendición de Jehová es la que enriquece y no añade tristeza con ella, porque Dios es gozo, es felicidad, Dios es paz, Dios es vida, Dios es la luz, el camino, la verdad. Oh Dios grande, poderoso, eres tú. Alábale porque Él vive para siempre. Amigos, hermanos en Cristo. Que Dios lo bendiga, Dios lo llene de su amor, de su esperanza a esta hora de la mañana, amigos. Bendito sea su nombre. La paz, la gracia, el amor, la comunión del Espíritu Santo se derrame en toda la humanidad, sobre todo en su iglesia, en su pueblo, en su escogido. Amén.

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5: ¿Cómo están, queridos hermanos en Cristo? Este programa, mi querido hermanito, para usted, para hacerlo abrir los ojos, mis queridos hermanos, para que usted vea la realidad en el mundo que está viviendo, mis queridos hermanitos en Cristo, para que usted, mi querido hermano, en estos momentos que diga, este señor lo he escuchado, queridos hermanitos, cómo habla, qué es lo que dice. Mi querido hermanito, pon mucha atención a lo que yo digo, porque lo que yo hablo en este momento, mis queridos hermanos, sé mucho de las ciencias ocultas, mis queridos hermanitos en Cristo, sé mucho de ese arte del curanderismo, del arte del ocultismo, mis queridos hermanos, sé mucho de la ciencia del universo, mis queridos hermanitos, por eso tengo ese don, ese poder de poderte ayudarte, mi querido hermano. No hay que ser incrédulos en este arte de la brujería, en el arte del ocultismo, porque te han hecho creer de esa manera que esto no es real, mis queridos hermanos, que te han dicho que el ocultismo no existe. Te han dicho que el arte del ocultismo no existe. Pues mi querido hermanito, ese mensaje te han programado automáticamente, mis queridos hermanitos, para que usted piense de esa manera. Pues mis queridos hermanos, yo le voy a decir con este Cristo que tengo en mis manos que no puedo mentir, mi querido hermanito, que el arte del curanderismo las ciencias ocultas, el arte oculto, mi querido hermano, pues nosotros te podemos ayudar, porque eso nuestros ancestros han involucrado, han puesto en nuestra vida, en nuestro conocimiento, y vemos en realidad el mundo en que estamos viviendo. Cuando una persona es víctima, tan solo con verla, tan solo con que me diga su nombre, me manda una fotografía o me traigan su prenda, y queridos hermanos, puedo ver bajo ese objeto que ustedes me están dando ese poder, que ustedes me están dando ese permiso de poder rastrearles a cada uno de ustedes y así poderte ayudar, mi querido hermano, mi querido hermanito en Cristo. Como a través de los años, el arte de las ciencias ocultas se han perdido, mis queridos hermanos, por personas que han tomado este arte, este conocimiento, como algo lucrativo. Mis queridos hermanitos, pues quien te habla en estos momentos es un verdadero curandero, es una persona que sabe de las ciencias ocultas, una persona que te va a poder guiarte, una persona que fue instruida desde muy pequeño, mi querido hermano. Toda mi vida he vivido bajo el arte del curanderismo, bajo el arte del ocultismo, mi querido hermano. Por mi sangre corre sangre curandera, mis queridos hermanos. Por eso, mi querido hermano, yo sé cómo darte la contra a un daño, a una maldad, a una brujería, a una hechicería. Sé cómo es creado y cómo puede ser eliminado una brujería, mis queridos hermanos. Sé cómo eliminar esa brujería de tu vida para siempre, mis queridos hermanos. Pero el éxito de esta curación es que usted crea primeramente, mi querido hermano, en usted mismo, en su fe propia y la fe en nosotros. Una persona con fe, mi querido hermano, nos llega a visitar, pues lo imposible será posible, mi querido hermano. Lo increíble será creíble. Mi querido hermanito, en este mundo de la astrología, mi querido hermano, sé mucho de esto. Nosotros vamos a plomear tu vida, vamos a poder guiarte, vamos a poner límites donde usted puede llegar a ser una buena persona, feliz, contenta, alegre, mi querido hermano. ¿Cuántos hermanos en estos momentos que me están escuchando están enfermos, están tomando una, otra y otra y otra medicina? Y no encuentran, mi querido hermano, no encuentran su mejoría. Se han hecho muchas placas, 1, 2, 3, 4, 5 placas, 5 exámenes, en distintos lugares, en distintos sitios, y no encuentran su ansia mejoría. Queridos hermanitos, recuerda que las ciencias ocultas también se trata de saber qué planta, qué raíz, qué flor, qué rosa, qué tallo, mi querido hermano, va a ser para tu cura. Porque aquí, como Dios dejó la llaga, Dios dejó la enfermedad, también dejó las plantas para podernos curarte, mi querido hermano. Hay que saber qué planta te va a curar, hay que saber qué planta te va a sanar, cómo debes tomarlo, qué necesita tu cuerpo para que esté fuerte y sano. ¿Cuántos hermanos en estos momentos están tristes, llorando? Están en estos momentos sumidos en la tristeza, en el dolor, porque el ser querido, el ser amado, se ha ido de su vida. Pues mi querido hermanito, en este arte del curanderismo, en este arte de las ciencias ocultas, pues hay muchos rituales, hay muchos conjuros que podemos hacer para que ese ser querido, ese ser amado, pues llegue a tu vida nuevamente, mi querido hermanito. Pero el éxito de todo trabajo, mi querido hermano, es que usted venga con mucha fe. 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
6: Así es, mi querido hermano. 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
5: Así es, mis queridos hermanos. Recuerden, mis queridos hermanos, que usted puede llamar para participar en este su programa, mis queridos hermanos. Enviar sus preguntas a nuestro único número astral. O podrá enviarnos su carta, su misiva, mis queridos hermanos. Así como tengo acá una misiva. Mucha atención, los hermanos que han enviado sus misivas. Pongan mucha atención que esta carta puede ser una de ustedes. Esta me pregunta sobre la hermana, si va a seguir trabajando de la fecha de nacimiento de 10 de junio con el nombre de Brenda. Atención, mi querida hermanita que hace esta pregunta, mi querida hermana. Ponga mucha atención. Querida hermanita del alma, su hermana ya se encuentra trabajando hace ya un año. Y era para que tenga un cargo, mi querida hermanita. Pero a ella le han envidiado mucho, mi querida hermana, porque hay personas que ya tienen más años trabajando en esa área donde trabaja Brenda. Pues mi querida hermanita, tu hermana iba a tener un cargo este año. Las personas que han llegado a saber, las personas que trabajan con ella y que tienen mucho más años trabajando en esa área, pues lo están trabajando, mi querida hermanita. Por eso que ella se siente aburrida, se siente cansada, tiene problemas con su pareja, el dinero no le alcanza, está pasando por muchos dolores en la cabeza. Si ella no toma algo para esos dolores, no es vida, mi querida hermanita. Ella ha soñado que lo están realizando unos trabajos, por eso que ella se siente aburrida, ella se siente cansada, hermanita linda. sin ganas de ir al trabajo. Apenas llega a su casa, ya no quiere ni comer. Quiere irse a acostarse, mi querida hermanita, porque a ella la tienen trabajando. A ella han cogido su fotografía, han cogido su prenda de ella. A ella se le perdió su celular. Y lamentablemente su celular estuvo sin clave alguna. Y es por eso, mi querida hermanita del alma, que tu hermana necesita una pronta curación, mi querida hermanita. Lo que ella está pasando no es de bueno. Lo que ella está teniendo no es de bueno, mi querida hermanita. A ella la están envidiando, lo han llevado su prenda, lo han llevado su foto a trabajarla, mi querida hermana, para que ella se encuentre con estos síntomas que le he indicado. Mi querida hermanita del alma, está a tiempo de que ella pueda ser curada, para que siga trabajando, para que ella siga con su éxito en su carrera profesional, mi querida hermanita. Es una mujer muy trabajadora, muy estudiosa, y es por eso que a ella le han puesto los ojos para que tenga un cargo. Pero lamentablemente, en su área de trabajo hay mucha envidia, mi querida hermanita, que no quieren que ella surja. Querida hermanita del alma, pues lamentablemente a ella lo están trabajando, a Brenda lo tienen trabajando, mi querida hermanita. Venga lo más pronto posible, haga un viaje. Sé que ella se encuentra lejos, querida hermanita. Habla con ella. Habla con ella para que venga personalmente aquí a hacer la entrevista conmigo, mi querida hermana, que nosotros lo vamos a ayudar. Tu pregunta y tu inquietud es que si nosotros vamos a poder ayudarla. Claro que sí, mi querida hermana. Claro que sí, nosotros podemos ayudarla. Sacarle de eso que le han realizado en nombre de ella. Lo que le han programado en nombre de ella. Pues mi querido hermanita, mi querido hermano que están escuchando, querida hermanita, yo he venido a este mundo con un propósito, mi querida hermanita, de ayudarle. Por eso soy su guía espiritual, mi querida hermanita. Venga, que nosotros vamos a ayudarle. Apunten esta dirección, mi querida hermanita. Apunten esta dirección para que le entregues a tu querida hermana y tráela a mi única dirección, que esta es mi única dirección, mi querida hermanita.
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2: Así, mis queridos hermanitos en Cristo, querida hermanita, usted fue contestada. Mi querida hermana, venga lo más pronto para nosotros poderte ayudar. Lo que tiene solución, claro que sí. Preguntar a tiempo es triunfar a tiempo, mis queridos hermanos. Y como de costumbre, mis queridos hermanos, es darle un consejo, mis queridos hermanos. Apunten este consejo, mi querido hermano. Recuerda que yo he venido a este mundo con un solo propósito, de ayudar a todos y cada uno de ustedes, queridos hermanitos. Apunten este consejo. Nunca me compre sal después del mediodía, mi querida hermanita, mi querido hermano. Nunca me compre sal después del mediodía. Así es, mis queridos hermanitos. El tiempo es muy corto aquí en la radio. Que Dios me bendiga a todos ustedes. Permiso.
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Son las 7 de la mañana, 7 con 44 minutos. Buenos días, una vez más y bienvenidos. Ahora sí estamos ya con el toquecito de tus mejores baladas inolvidables en este importante día, hoy lunes. RBD, los chicos de RBD y esta canción, Sálvame. 7:44.

Son las 7 de la mañana, 7:44, perdón, 47 minutos, 7:47 minutos. Estamos lunes ya, lunes 31 de agosto, hoy se acaba agosto, sin duda. Recuerdos a centrales, en las extrañas, sin duda también. Gracias de todo corazón. A usted, amigo del volante, ama de casa, a ustedes, amigos jóvenes, que están en casa, que bueno, ya se desplazan de un lugar a otro para ir de repente a su centro de trabajo, estudio, preparación académica, los amigos del volante, las amas de casa, los amigos del campo, a toda la gente que, a toda la gente emprendedora, los emprendedores, saludos inolvidables en esta hora de la mañana. 7:48, y la hora, estamos en cumbia, boleros y baladas.

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1: 7:51, 7:51. Y ahora sí, esta canción muy conocida por todos, Noviembre sin ti.

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8 de la mañana con 17 minutos, 8:17 a la hora de todo Perú, 8 de la mañana, 17 minutos. Buenos días, amigos, bienvenidos. Ya nos toca este toquecito, pedirle permiso a Dios, si no, enrolamos a lo que tiene que ser este trabajo indiscutible ya, promoción de Radio Santa Cruz. Hoy lunes, ya 31 de agosto, así que saludo para todos ustedes, amigos, en esta mañana espectacular. Señoras, señores, buenos días para todos y bienvenidos. Vamos a empezar ya el Super Show de la mañana, hoy lunes 31. Con todo cariño para todo el Perú, buenos días.

8,21, 8,21. De mañana con 21 minutos, buenos días la gente del volante, buenos días, la gente que está comenzando ya su labor, está comenzando a empezar ya a hacer todas sus labores especiales en su trabajo. 8,21 es la hora de todo el Perú. Seguimos nosotros aquí desde los estudios. 8,21. Saluditos, señora, señor, saludos a todos, Recuerde que somos Santa Fe presentando el Super Show de la mañana. ¡Epa! ¡Sí! No te olvides, déjame tu saludito a 981-78-1060. 981-78-1060.

8:27, que viva el lunes, viva el lunes. Saludos para toda la gente de Volante aquí en Jayanca, en Pacora también, gracias a Imo, gracias a Tucumán, gracias a Monrope. 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

caribeños de Guadalupe, tú eres la farsa. 8 y 30, la hora 8 y 30, buen provecho del desayuno. Jesús Solano, Florian Cajima, solo varios en Lima. Gracias por esta tabla. José de la Rosa, Andelita Manayay, para Julio de Zulma. Panumbe Bar.

Son las 8 de la mañana, 32 minutos, ya. 8 de la mañana, 32 minutos. Saludos para la gente de Morrope, Fanupe, Barrio Nuevo, gracias a los Positos, Tranca, Sazape, Tranca, Fanupe. Saludos para mis amigos de Casa Blanca, la gente de Lo Más de Caracucho, Santa Isabel. Un saludo extraordinario a esta hora de la mañana. Gracias a mis amigos que nos escuchan a esa hora en casita, mis amigos del volante, a toda la gente que nos escribe a esa hora en la mañana también. Desde Lima, la gente que está escuchando la radio en Lima, gracias a la gente de Madrid, España, Arabia Saudita, también dice por acá también. Tremenda sintonía. 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Estamos alegrando tu mañana, por supuesto, hoy lunes. Bueno, y un saludo muy especial para mis amigos que hoy están de onomástico. 981781060. Gracias a Lambayeque, gracias.

Gracias de todo corazón, de verdad. Gracias de todo corazón, ¿eh? Gracias, porque aquí estamos en cabina, por cierto. Seguimos presentando el Super Show de la mañana. Gracias, ¿eh?

Bueno, de hecho, aquí estamos en esta hora de la mañana, por cierto, presentando el Super Show de la mañana. Quiero enviarle un saludito muy especial a esta hora para Luis y también para Cristian y para Meli y para Charlie, nuestros amigos que son muy empeñosos, son muy trabajadores, muy profesionales y sobre todo con una capacidad sobre todo de trabajo, por cierto, y con mucha humildad. Solo para ellos, mis amigos, para Merly, para Meli, para Cheguina y también para Luis y también para Cristian, Ojito de Gato. Solo para él, la gente de Panaricos y Pastelería Corazón de Jesús. Quiero también enviarle un saludo muy especial a esta hora de la mañana para todos los amigos en Pocito, la gente de Pocito, Trancas, Azarte, la gente de Chepito, Los Olivos, Chepito, Bajo, Chepito, Santa Rosa, gracias, un saludo extraordinario para todos ellos. No te olvides, morra, que la próxima selección, ya sabe, marca la A y estarás eligiendo a nuestro gran amigo y ingeniero Gustavo Cajuza. 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Marca la A, ya saben, en las próximas elecciones para Morrope, ya estará seleccionando al ingeniero Gustavo Capuzo. Tú lo conoces, profe, un hombre profesional que muy humilde, sencillo y con una capacidad profesional, por cierto. Gracias, ¿verdad? 8 de la mañana, 8:44. Saludos en Tucumán, la Cruz Blanca, para la familia Santa María Riojas, la familia Díaz, solo para la familia Ciclope también, gracias, la familia Damián, gracias, solo para la familia Flores también, la familia de la Cruz en Tucumán, Orcón, gracias, la familia Vance también, y la familia Valdera, un saludo extraordinario en Tucumán, Casario Orcón, gracias, verdad. Mis amigos de Fundo Caña Brava, no te olvides que somos Santa Fe, la radio de toda tu vida. Teléfono para contacto 98178-1060, ya sabes, ¿no? 8:44 en la hora en todo el Perú. Somos Santa Fe, la radio de toda tu vida.

Si a usted no le gusta bailar, no es mi problema. Pero ¿qué tal canción, no? ¿Qué tal canción? La canción de Agustín Damián, Transporte mi Damián. Agustín Damián, Transporte mi Damián. Ya no se deja ver, ya. Últimamente es su paradero en la ciudad de Lima, ¿eh? Saludos, ¿eh? Aprovecho, Agustín Damián.

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Sonando una mañana con 8 minutos, 9 y 8, una hora en todo el Perú, segunda hora del Super Show de las mañanas. 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

9 de la mañana con 10 minutos, 9 y 10 es la hora. Gracias Chiclayo, gracias Mosefú, gracias Lima. Para Wilmer Arango, el acero María Morales, el acero Magali Morales. Premiere por Julito y el acero Flor Coronado.

con el sabor de la única tropical de Sachuria. 14 años conmigo, nuestros amigos de Bellavista celebrando la fiesta en honor a la Virgen de las Mercedes. Y ahora presentamos esta canción, con cariño, para amigos del mar. Solo decía, ahí están todos los chicos del

0: 9:15, la hora 9:15, solo para constructora John Nelson. El gordo John Nelson, ¿ah? El Rey Misterio, le dicen ahora. Nueve con 16 minutos, 9:16, la hora es 2 Perú, 9:16 minutos.
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0: Alegramos tu mañana, amigos, gracias, ¿eh?

Qué bonito, la única tropical, el mix niña de mi corazón. Será para gente con opciones, Colbert, Hernán Ventura, para hacer a Giovanna en la calle San José, aquí tú comes la gente PJ. Gracias a mis amigos de la calle Grau, mis amigos de la calle Víctor Andrés Belaunde, los amigos de Bolognesi, la gente de calle Unión, de verdad muchísimas gracias PJ. Saludos, sintonía total en el PJ, un saludo muy especialísimo. Solo para la gente de Loposito, gracias a Loposito, la familia Valdera Vidaurre, la familia Valdera Sandoval, gracias a la familia Chambroque, la familia Santiseo, gracias a la familia Damián, la familia Sandoval Santa María, saludos extraordinarios a toda la gente de Loposito, gracias, que Dios me la bendiga a esa hora de la mañana. Muchísimas gracias por la actitud siempre que le ponen ahí casitas o quehaceres, así que nada, que Dios lo bendiga grandemente en esa hora de la mañana. 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Son las 9 de la mañana con 20 minutos, 9:20 en la hora, entonces, pero seguimos.

0: 9 de la mañana, 31 minutos, 9:31.
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0: 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Para Cholo Macho a esta hora de la mañana. Se va sin pena y gloria, se va.

Son las 9 de la mañana, 34 minutos, 9:34. Muchísimas gracias a toda la gente de Mochomil, Rama Tepo, los amigos Mochomil, sector Los Coronados, la gente punto 1, punto 4, la gente de la Capilla, Capilla Santa Rosa, gracias a mis amigos de punto 9, la gente de El Sausal, de Cañaveral, también aquí en La Valle, que un saludo extraordinario, gracias por todo, ¿eh? Aquí tú me un saludo muy especial para mis amigos de la calle Daniel Antana, San Marcelo, Convento, la gente de la calle San Pedro, Gusto Beleguía, Los Incas, Unión Victoria, San Juan, Tres María, Ramón García, Leoncio Prado, gracias, ¿eh? 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Saludos para Guillermo, su club, la señora Antonia. Saludos para Aureliano, la señora Juanita. Gracias de nuevo corazón a todos los amigos que nos escuchan en este importante día. Hoy, lunes 31 de agosto, se acaba eso, ¿no? Solo un mes y día para las elecciones distritales en nuestro país, ¿verdad? Saludos para el ingeniero Gustavo Cajosol, en Morrope, uno de los candidatos firmes a ocupar el sillón distrital de Morrope. De verdad, muchísimas gracias. Solo para el ingeniero Gustavo Cajosol, allá en Morrope. Gracias. No se olviden, amigos de Morrope y todos en caserío, ¿sabes? Todos con Gustavo, marcarla ahí en las próximas elecciones y estarás eligiendo al ingeniero Gustavo, un ingeniero, una persona carta cabal, por cierto, profesional con capacidad de lucha para seguir transformando Morrope y su caserío. 9 de la mañana, 36 minutos, 9:36, gracias Perú, gracias.

0: 9 de la mañana, 41 minutos, 9:42. Estamos en el Super Show de la mañana. Soy lunes 31. Gracias a la gente volante, ama de casa, la gente que está en el mercado, ¿no? La gente que está en su salón de belleza, en su barbería, en la bodega, gracias a la farmacia, gracias. Escucha, somos tu radio.
1: Santa Fe.
0: Claro que sí, maestro.
1: Sí.
0: 9:43.
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0: Conversiones Colbert, Hernán Ventura, señora Giovanna, saludos.

Saludos a mis amigos de la calle Augusto Beleguía, Panadería Corazón de Jesús. Para todo ese personal ahí, para Cristian, Ojos de Gato. Saludos para Luis y también para Meli.

9 de la mañana, 47 minutos, 9:47. 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Muy amable, Cuenta con los mejores materiales para tu obra, para construir tu casa, ya saben, ¿no? 9:47, y ahora sí viene Juan Luis Guerra y esta canción, Las Avispas. Para gente de sonido, Jeffrey dice por acá, Jeffrey, sonido.

Solo para Jesús Solano y para la señora Florcita en Cajima. Solo para Meli, para Luis y también para Cristian.

Saludos para mis amigos de la calle Santa Rosa, aquí en Tucumán, saludos, ¿eh? Gracias a mis amigos de Ivo, Pacora, Jayanca, gracias, ¿eh? Se quedó en el Trapiche Bronce, Los Riojas. 9.51, el Super Show de la mañana. Se lo pone mi amigo Chale, la gente del volante, gracias.

Tremendo exitazo, Corazón Serrano, periódico de ayer. Carnicería Juan Piri, la señora Tatiana, saludos, ¿eh? Hoy lunes, qué bueno, ¿eh? Carnicería Juan Piri. Saludos para Chirri. Buenas a todos los viejos.

Se lo pone el ingeniero Gustavo Causal de Morpe, saludos, ¿eh? Ya lo sabes, pueblo de Morpe y caserío, ya sabes, pueblo de Morpe y caserío, ¿eh? Tú conoces al ingeniero Gustavo, ¿eh? Un hombre de capacidad, mucha humildad, sobre todo, ¿eh? 9:55 la hora.

Catalina del Mar, Salsita de la Buena. Gracias Reynosa, Lomi Vela, gracias Lomance. Transporte mi Damián, Agustín Damián.

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0: Bueno, bueno, muchísimas gracias de todo corazón a toda la gente que nos sigue muy temprano, por cierto, a través de nuestras importantes anuncios comerciales. Toda una mañana espectacular, gracias.
1: Para todo el Perú.
0: 10:20 en la hora, 10:20, el Super Show de la mañana.
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0: Gracias, Centro Volado, Loposito, gracias.

gracias de todo corazón, de verdad, a toda la gente que nos escucha a esa hora de la mañana. Quiero enviarle un saludo para la gente con Cene Yoica, segundo yo en Lima, la gente con Cene Polo Stoney, con mi gran amigo José Antonio, el Iguimano. Ahora limeño, sí, maestro. Gracias, de todo corazón, de verdad, muchísimas gracias. Un saludo para mis amigos Comisión de Premier Sport, para Julia, la señora Flor. Un saludo también para la gente Machay, para Comisión de Julio, para Jaime, la señora Liliana. 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Creaciones Naomi, moda, fashion. Para el Jayancano, Jorgito Sánchez, para su esposa, la señora Margarita. Saludos inolvidables. Saludos para la gente de San Pedrina en San Martín de Porres, hizo por acá también. Gracias a la gente de Ventanilla, los amigos de Villa El Salvador, la osita Lulú también. Para mis amigos de Confecciones Leo, Confecciones Leo, para Andrés Bandera, la señora Julia Margot, gracias. Solo para Miriam Yotó, solo para Javier Yotó, para Orlando Yotó, para la señora Juanita Santamaría también, ¿no? Gracias a la gente que con la gente que nos escucha a las 3 de la mañana, escuchando Santa Fe y su programa, el Super Show de las Mañanas, hoy lunes. Gracias a toda la gente maravillosa de Maravilla de Mochumí, gracias a la gente de Nuevo San Isidro también. Saludos muy especialísimos a todos los amigos. Solo para Meli, para Meli, para Sheila, solo para Crisa, para Luis, mis amigos de Panadería Corazón de Jesús. 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

Es importante producción de la mañana hoy lunes 31. Será para la gente que vimos con Puerta Marcelo y sobre acá para la familia Barretón y la familia Cabuzolo, la familia Valdera también dice por acá saludos. La gente del Coloche, la familia Panta, gracias. La familia Piscoya, la familia Sánchez dice por acá también saluditos. 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Tú lo conoces, un hombre capaz, un hombre profesional, muy humilde, muy sencillo, así que ya sabes, ¿no? Gracias, Dogrosón. Seguimos el día de hoy.

César Garice, esa canción Amor Prohibido. Saludos para Eddie Noyán, el gerente, saludos. Eddie Dulver, saludos. El hombre que todos los fines de semana ya se toma sus embosaladas. Ahí en el restaurante El Huerto de mi Amada, dice. Ajá. Once minutos ya y estamos llegando a las 11 de la mañana. El Super Show de la mañana. No te olvides, sí, voy a hacer las próximas elecciones. 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

Saludos para mis amigos del volante, mi amigo Chale. Saludos para Joelito también, ¿eh? Transporte de Valle, Joelito, gracias, ¿eh? Saludos para Brancho Buñal también, saluditos, ¿eh? Gracias a toda la gente que nos escucha de sol en la mañana.

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Solo para Panchía y Sora también. Panchía y sus dos amores.

Saludos para mis amigos de Confecciones Colver, Hernán Ventura, Sara Giovanna, saludos. La gente PJ en la calle San José, gracias, cuadra 1. Ahí está Peluchín, ahí está Peluchín. Para toda esa gente que hoy está de onomasio, vive el 31. Solamente 3 minutitos, digamos ya a las 11 de la mañana. Reporte mi Cristina, solo para Héctor.

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0: 11:29, hace 29 la hora. Para mi amigo Chale, la gente del volante, gracias, ¿eh? La gente de la empresa Pocito Tours. Solo para José, para Joel y también para Javier Valdera.
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0: Los amigos de Valderita Tours.

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La próxima selección es marca la JP. 11:31. Saludos para la gente de Morbe, su caserío, no sé de Morbe, su caserío. A la próxima elección en marca la A. Con ingeniero Gustavo Causol, ya lo saben.

11 de la mañana, 37 minutos, 11:37 la hora. 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Saludo muy especial para mis amigos de la gente maravillosa de... Mis amigos de la panadería y pastelería Corazón de Jesús, para Cristian, solo para Meli, solo para Sheila y también para Luis, todos los amigos que nos escuchan a esta hora de la mañana. Gracias de todo corazón, de verdad, un saludo fantástico, que Dios me la bendiga. A todos los amigos y amigas que siempre comparten conmigo esta edición de la mañana, el Super Show de la mañana, gracias. Saludos para mis amigos de Loposito, gracias a Loposito, gracias a Reynosa, gracias a la gente de Los Mimbela también. Los amigos de Tranca Sazape, para Pedrito Manosalve. Pedrito Manosalve, saludos a esta hora. Para la familia Valdera Uchofe, también en Tranca Sazape, Trapiche, en Exo Monteverde. Gracias a la gente de Loposito, gracias a los amigos de Cruz del Médano, Alto Perú, gracias a la gente de Huaca de Barro, gracias. Saludos a la gente de Fanupe, de Barrio Nuevo, la gente de La Choza de Doña Catita. Tocó en la raya para el amigo, mi amigo Santo Flores. Saludos a los Santo Flores. Para señora Josefina, para José.

Saludos para el pintor Salvador Cabuzón. Botella vacía, ¿no? Saludos a él. Ya viene su canción de la Bella Luz, Ojos Mentirosos. Para Batanzar y Auce, saludos, ¿eh? Para mi compa Tono, ahora más tranquilo, ahora ya.

0: Salvador Cajuzón, los solitos a esta hora. El pintor y Anoia. Ahora no es pintor, ahora es pura botella, Salvador Cajuzón ahora. Ahí con su tío Baltasar, el popular pelucón.
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0: 17 minutos, llegamos a las 12. 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

Muy bien, solo 14 minutos y llegamos ya a las 12. 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

Bueno, y no te olvides que Morro de Azaret, el candidato firme a ocupar el segundo municipal, se llama ingeniero Gustavo Cabezón, marcando la A en la próxima selección el 4 de octubre, marca la A confianza y estará eligiendo al ingeniero Gustavo Cabezón. Él viene con todo, por cierto, la próxima semana estamos con él dialogando aquí en cabina de estudios también. Y aquí Guillermo, no te olvides, Guillermo ya lo sabe, ya lo conoce, Guillermo lo dice todo, lo cuenta, lo dice, así que ya sabes, ¿no? 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Saludo para Salvador Causol, para José Causol, para Segundo Pular Cuello y también para Baltasar y Causol Pelucón. Saludo para José, para Salvador Causol, ¿eh? Gracias a todos los muchachos ahí, los embozalados ahí están, ¿eh? 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

0: Qué bonito, maestro. 12 con 13 minutos. Aquí empezamos nuestra música jaranera, 12 y 13. Solo para Wenceslao Yauce, el pintor. Para su compadre Juan su clube también.
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0: Salvador Cajuzón, los saluditos también para Baltasar Yauce, para Segundo.
1: Nino Coral.
0: Volar Cuello, saluditos también.

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Qué bonita fiesta criolla, esta de Valsecito, Mechita, Mechita. Gracias, 12 con 19 minutos, 12 y 19. Un saludo para el profesor Julio Chauvián de Excelencia Cole. Un saludo muy especial para él a esa hora del mediodía. Quiero enviarle un saludo también a la gente de Puente Tabla, la gente de Puente El Pavo también. Un saludo extraordinario, fantástico, por cierto, que nos escuchan a esta hora de la tarde. Ya, por cierto, 12 con 20 minutos es nuestra música peruana. Canto a mi Perú aquí en Radio Santa Fe 99.3 en la FM. Para Salvador Cajuzolo, José Cajuzolo, segundo en Mular Cuello, Baltasar y José, nuestros amigos que están a esta hora ahí disfrutando de su rica, de su rico cebollano y su rica chichita en pota. Saludos, ¿no? Bueno, y para todas las personas que hoy este día 31 están de onomástico, saludos, ¿verdad? Para todos aquellos y aquellas que hoy están de onomástico, saludos muy especiales y que vivan. Ay, ay, ay, la cosa se pone bonita, maestro. 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Tú lo conoces, ya lo sabes. 12:21. César Valdera, César Valdera. Suspira, pero no llores, oiga.

Para mis amigos, la gente de Confecciones Eternos, John Malver, gracias Alberto y Delfina. Confecciones Colbert, Hernán Ventura. Confecciones Venturita, Alberto Ventura. Amigo Chale, la gente del volante, saludos también.

Seguimos 12 ya con 23 minutos, 12, 23 a las 12:30 viene su programa Fito Center, ¿eh? Mañana Fito Center a partir de la 1 de la tarde, aquí en la número 1, Santa Fe. 12:24. 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

12.25. Gracias a la Magic de Portón Azul. La gente de Nueva Esperanza en Chiclayo, dice por acá también. La gente de La Pradera en Chiclayo.

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Richard Valverde. Vaya un saludo cordial a mis amigos que me escuchan allá en Olmos, Motupe, Salas, Limón de Porcuya, Chongoyape, La Cría, Pátapo. Saludos para Tumán, Pucalá, La Florida, Cayaltí, Saña, Reque, Mocupe, allá en Íllimo, donde me escuchan en Jayanca, Túcume, Ferreñafe, Mochumí, Morrope. Saludos para Cruz del Médano, Lambayeque, Santa Rosa y Monsefú. 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
0: 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Hemos llegado a la parte final de nuestro programa. deseándole que la paz de Dios reine y more en cada uno de vuestros hogares. Gracias y permiso.
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2:13. ¿Qué tal, amigos? Buenas tardes, lunes 31 de agosto, se nos terminó el octavo mes del año. Señor, señora, muy buenas tardes, buen provecho. Usted que está ya regresando seguramente de la jornada diaria, mis hermanos agricultores con palán al hombro, su alforjita. Muy buenas tardes, hermanos agricultores. 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Poco a poco, ahí vamos, batallando, avanzando. Agradeciendo a Dios, el Todopoderoso, por un día más de vida. Se nos va el octavo mes del año y cómo no agradecerle a Dios por este octavo mes. Ingresando ya prácticamente al mes de septiembre, estamos en una campaña electoral, señoras y señores, y de alguna manera pues los candidatos están haciendo todo lo posible, ¿verdad?, por conectar con ese 60% de la gente que todavía no sabe por quién va a votar. Todavía no tienen un candidato o una candidata. Y ahí están pues las caravanas, están justamente saliendo los candidatos los fines de semana. Pero les queda un mes, señores candidatos. Ya no solamente tienen que salir los fines de semana, ¿ok? Y también venir, pues, a los medios de comunicación social, especialmente la radio, porque la radio está más cerca de la gente. Amigo, amiga, usted que me está escuchando, muy buenas tardes. 2:06. Tenemos novedades. Mañana un interesante conversatorio, no debates. No a las confrontaciones. Mañana un interesante debate aquí en los estudios de Radio Santa Fe con los candidatos del distrito de Tucumán. Ya hay 4 que han decidido venir a los estudios de Radio Santa Fe en este importantísimo conversatorio que realizará todo el equipo de prensa de Estelar en la Noticia en estas elecciones municipales y regionales 2026. Pero antes nos vamos rapidito, Junior, al corte comercial y regresamos, Junior, leyendo el WhatsAppito, regresamos.

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Ahora sí, nos acomodamos bien en nuestro sillón estelar, aquí a las 2 de la tarde, ya con 24 minutos, señoras y señores. Bueno, la campaña electoral, les dije la semana pasada que en el programa, ya prácticamente en esta contienda, elecciones 2026, elecciones municipales y regionales 2026, ya usted conoce a su candidato. Ya lo hemos dicho en el programa quiénes son, cuáles son las denuncias que tiene, ¿verdad? Pero ahora, de alguna manera, cambia ya la metodología

volumen, Julia, por favor, bajamos el volumen. Les decía, por ejemplo, ayer ha habido un interesante conversatorio, ¿verdad? Ha habido un interesante conversatorio en el distrito de Iguimo, donde tenemos justamente que felicitar a tres candidatos que fueron, ¿no? Tres candidatos que, de alguna manera, los tres han ganado, ¿ah? Porque aquí no es que uno sabía mucho y el otro se quedó. No, señores. Aquí los tres candidatos, de verdad, mi felicitación también al señor Kelvin Murillo, ¿ah? Del Partido Aprista Peruano. Está también el señor Miguel Valdera, de Podemos Perú, que también se hizo presente en este importante debate, ¿verdad? Debate de ideas, ¿ok? Con relación, pues, a qué es lo que van a hacer, ¿no? ¿Qué es lo que piensan hacer de ganar las elecciones el 4 de octubre, amigos oyentes? ¿Ok? Y bueno, acá en el programa empezamos ya desde mañana un interesante conversatorio hasta prácticamente el 2 de octubre, que tenemos permiso ya para justamente hacer los conversatorios. ¿Ok? Entonces, la pregunta que van a dejar los ciudadanos, van a dejarnos en nuestro WhatsAppito. ¿Qué le preguntarías a tu candidato? Esa es la pregunta que quiero que me la dejes ahí en el 947-084-204. Con todo gusto, mañana ya prácticamente han confirmado tres candidatos y en los próximos minutos voy a decirte quiénes se trata y faltarían dos candidatos más para este interesante conversatorio con los candidatos del distrito de Tucumán. Mañana posiblemente haya pasado mañana del distrito de Iguimo, Morro, Pepacora, Jayanca, Iguimo, los que justamente se unan a este interesante conversatorio, debate, propuestas, cuál es ese proyecto político que tiene justamente usted, señor candidato, usted, señora candidata, para resolver los álgidos problemas que tiene el distrito de todo el Valle Chancay, Lambayeque y de todo el Valle La Leche, ¿ok? 2:27 p.m. Por acá me están preguntando, ¿no? Por acá me están preguntando, a ver, las preguntas que me están dejando en el 947-084-204. Con todo gusto, déjenme ahí las preguntas, por favor. Y por otro lado, tengo que comentarles, no, que ayer justamente en mi recorrido por el distrito de Jayanca, ¿no? Y donde han confirmado también su participación tres candidatos, entre ellos el señor Óscar Alvarado del Partido Aprista Peruano, que me ha indicado pues que él va a renunciar, ya presentó su carta de renuncia y trabajaría hasta este miércoles y luego ya puede dar entrevistas y todo lo demás. El señor Lino Quiroz, también con el cual hemos tenido también ese diálogo, ¿no? También nos ha confirmado, y el Chino Coveñas, que también viene a nuestro programa, ¿ok? Y por otro lado también tuve una interesante llamada de un número desconocido y tenía una voz juvenil. ¿Cuánto ha cambiado? El alcalde don Tomás Sandoval Valdera, el primer vecino del distrito de Tucumán, me llamó. Yo he registrado siempre otro número con el cual yo conversaba, ¿verdad?, en la campaña pasada y también en los dos primeros años de su gestión del señor Tomás Sandoval Valdera, pero ahora utiliza otro número, me dice que es el que siempre ha usado. Bueno, particularmente yo no tenía ese número, pero está confirmando el señor alcalde, don Tomás Sandoval Valdera, que vendría este miércoles. Vendría, no, viene este miércoles. Viene este miércoles justamente para responder todas las preguntas que tiene el pueblo de Tucumán. Así que atento, señor, señora, usted que me está escuchando, ¿verdad? Usted que me está escuchando en este momento en la hora del bitute, la hora del menú, ¿ok? La gente está llegando de la universidad, del instituto, los chicos que están celebrando el ingreso a la primera casa de estudios como es la Universidad Nacional Pedro Ruiz Gallo. Nuestra felicitación para todos los alumnos de caserío que con sacrificio, esfuerzo, ¿verdad?, trabajando y estudiando, han logrado su ingreso a la primera casa de estudios como es la Universidad Nacional Pedro Ruiz Gallo. Entonces, confirmado que viene el señor alcalde, don Tomás Sandoval Valdera, ¿ok?
Ya tenemos nuestra batería de preguntas, por supuesto. Él va a tener que responderlas porque es lo que él me ha indicado, que va a responder las preguntas, va a también responder el tema de la vacancia que tanto está promocionando la señora Erika Vera aquí en el programa desde hace ya más de 2 semanas. Viene a responderle al pueblo, pero también viene a aclarar el tema de la vacancia. ¿Se dio? ¿No se dio? Porque aquí nos ha presentado pruebas. Aquí Erika Vera, candidata del PPC y candidata de Polenda para el distrito de Tucumán, no ha venido justamente a narrarnos cuentos, no. Ella ha venido con pruebas y esperemos también que el señor alcalde, ¿no?, ha accedido, porque le hemos hecho el llamado, le hemos estado haciendo el llamado a través de este importante medio de comunicación, y el primer vecino del distrito de Tucumé, nosotros somos respetuosos de su investidura como alcalde, señor Tomás Sandoval Valdera, y bueno, él ha accedido ya a justamente estar en los estudios de Radio Santa Fe, la radio del pueblo. Esto se pone interesante, me dicen Estelita. Saludos, me dicen desde La Tomasita. Jayanca, te escucha mi voto para Óscar Alvarado, quien ya es alcalde, me dice, justamente del Partido Aprista Peruano. Oiga, y hablando del Partido Aprista Peruano, ¿quién dice que ha muerto el Partido Aprista Peruano? Tremenda caminata que ha dado el día de ayer Pedro Ulloque, candidato por el Partido Aprista Peruano para la provincia de Lambayeque. Así están las cosas, señoras y señores, 2:00 p.m. ya con 32 minutos.

Esta es una competencia. El 4 de octubre se termina todo esto y yo particularmente le deseo el éxito a cada uno de ellos. Voy a saludar a mi gente linda que me está escuchando. Gracias de verdad por su sintonía. 20 años, cumplo este mes, 20 años en el éter lambayecano, aquí en la región Lambayeque y especialmente en todo el Valle La Leche. Gracias, de verdad, infinitas gracias por su sintonía. Gente linda que me escuche en los caseríos, en los centros poblados. Ayer conversaba con David Yamunaque, él es alcalde del centro poblado de Cahuide, en Jayanca. Y me decía, hay mucho que hacer, Estelita, y me ha dado muchos datos. Hay elecciones también el 1 de noviembre y también asumen funciones el próximo año. Primero son las elecciones el 4 de octubre para saber quién gana, ¿ok? ¿Quién gana realmente aquí en Mochumí, en Lambayeque, Tucumeí, Mopacora, Jayanca, Morrope, Ferreñafe y también los candidatos que van a la región Lambayeque? Oiga, hay sorpresas, Dios mío, hay sorpresas de candidatos que estaban rezagados y hoy suben, amigos oyentes, los candidatos que estaban rezagados y definitivamente son los candidatos que están viniendo a la radio. Porque la radio está más cerca de la gente. La radio, gracias también al candidato Toño Uriarte, el candidato del PPC, que gana, me dicen, en primera vuelta gana el candidato Toño Uriarte, 2 de la tarde ya con 34 minutos, 2:34. Rapidito, súbale el volumen, maestro, ponme una de Sambo Cabero. Mi Perú, a ver, ponme una de Arturo Sambo Cabero. Ahí está mi Perú, dinámica Junior. En el programa 2:34 vamos a llamar a Chilalo a ver qué es lo que está pasando con mi amigo Miguel Valdera. Saludos, me dice, para mi candidato Kelvin Murillo. Se lució en el debate del día de ayer, Estelita, partido aprista peruano. Felicitaciones a mi amigo Kelvin Murillo también. Gracias por escucharnos. Ahí está otro de los candidatos para el distrito de Iguimo. Súbale el volumen, maestro, 2:35.

gracias Junior, ahí está Junior Sandoval en cabina principal. Y aquí estamos, la voz de Esther Estela, me dicen, Estelita, me dicen por acá, vamos a ver, nos dejaron un mensaje el día de ayer, todos los días me escriben, ¿no? Sobre los policías, me dicen, Estelita, ¿qué es lo que está pasando también con nuestros amigos de la Policía Nacional del Perú? Me dice que están cobrando en granjas a Zape. A ver, vamos a leer este comunicado y luego estamos ya con los diálogos a través del hilo telefónico con los candidatos que han accedido justamente a participar en nuestro programa. Usted no se quede, señor candidato, usted no se quede, señora candidata. Vamos a ver qué nos dice por acá. Me dice, malos policías están haciendo operativos en los caminos de Granjas Azape y otros sectores aledaños a Granjas Azape. A ver, vamos a tratar de comunicarnos también en los próximos días con el comisario de aquí del distrito de Tucumán. Dice,

0: Estelita, buenas tardes. Mi voto será para Miguelito Valdera, hombre humilde, trabajando por su distrito. Más de 100 pozos, me dice, lo logró. Y por eso vamos a apoyar. Mi voto será para don Orlando Vera Chozo, candidato también, justamente que está en sintonía también de nuestro programa. Y hoy también, don Orlando Vera Chozo, la semana pasada también habló del tema del señor Federico Villarreal, ¿no? Federico Villarreal. Estelita, buenas tardes, me dicen, no hay luz en los Vances desde la mañana, te estamos escuchando con nuestra radio a pilas en los Vances, no hay. Todo ello va justamente a responder el alcalde don Tomás Sandoval Valdera. Qué rico, me han servido aquí un chilcano, ¿ah? Un chilcanito con quión, apio, cebollita, culantro, limón. Uy, qué rico, Dios mío, qué rico, pero primero terminamos el programa. Ok, me dicen por acá, a ver qué es lo que está pasando. En Mochumí, me dicen, ahí está mi amigo Johnson Valiente. Vamos a ver qué pasa. Hola, buenas tardes, hola, buenas tardes.
1: Buenas tardes.
0: Sí, adelante, le escuchamos. ¿Desde dónde nos llamas?
1: Señora Estela.
0: Sí.
1: Soy acá del caserío del Cruz Blanca.
0: Ya. ¿Qué pasó?
1: Ya, esto. Mire, esto. Yo le estoy llamando porque anteayer han venido dos jóvenes.
0: Ya.
1: Ya, han venido dos jóvenes a hacer unas encuestas y con unas cédulas, ¿no? Han venido, sí. Dijeron que si el voto, si fuera hoy día, ¿por qué votaría? Entonces, ya. Al mismo te agarran y te dicen, marca los corazones. O sea que es el señor Santisteban.
0: Ya, el señor, o sea, te están obligando a marcar, ¿o qué es lo que pasa?
1: Eso,
0: a ver,
1: esto, señora Estela, eso es lo que me indigna, porque ellos no deberían de hacer eso. Nosotros acá, toda mi familia, estamos con el señor Orlando Vera Chozo.
0: Orlando Vera Chozo, ya, muy amable. A ver, saludos, me dicen, bueno, es lo que está pasando en este momento. A ver, me dice, mi voto será, me dice por acá, dile a tu candidato, tú que me estás escribiendo de Íñigo, dile a tu candidato que venga, mi amor, ¿ok? Dile que venga tu candidato, ¿ok? Porque yo dije hasta la semana pasada, no voy a hacer gratis publicidad a nadie, ¿ok? Hola Estelita, mi voto será para el señor Julio César Chapoñán, candidato de Polenta. Vamos rapidito, me dice Estelita, buenas tardes, full sintonía con en el Valle de la Leche, gracias por tu saludo, ahí está, saludos, me dice para el candidato, pero no me dices por quién vas a votar en Mochumí, ¿eh? La gente está activa desde el distrito de Mochumí. Vamos rapidito con Miguel Valdera. ¿Qué es lo que le ha pasado a Miguelito Valdera? Saludos para mi gran amigo, a mi gran amiga. Ahí está Marilú Riojas, en sintonía del programa. Marilú Riojas, tráelo a tu candidato, pues Marilú Riojas. Hay un interesante conversatorio el día de mañana. Marilú Riojas en sintonía del programa, ella es del corazón, de Somos Perú. Vamos rapidito con Miguel Valdera, ¿qué es lo que le ha pasado a Valderita? Vamos rapidito con Miguel Valdera, ¿qué es lo que está pasando? Se lució también Miguel Valdera ayer, ¿eh?, en el debate, se lució Miguel Valdera, no le huyó al debate el día de ayer organizado por el Frente de Defensa de los Grandes Intereses del distrito de Illimo. Ahí está nuestro gran amigo, felicitar. En primer lugar, Valderita, felicitarte por tu participación el día de ayer en justamente en este importante debate en el caserío del distrito de Illimo. Coméntanos, Valdera, ¿qué es lo que está pasando con tu campaña? Te escuchamos.
2: Buenas tardes, amiga.

0: en su suelo y conectarlos a los tanques de los diferentes caseríos. Esa es una de las acciones que tenemos que tomar de inmediato. ¿Y cómo lo vamos a hacer? La pregunta era, ¿pero cómo lo vamos a hacer? ¿Cómo se va a financiar? Ahí vamos al tema. Pero quiero dejarte de mi experiencia de la gestión de 2019-2022. Yo he gestionado al gobierno regional. Pasaron mis 4 años y fue solamente una presentación, unas fotos y todo se acabó. Pasan 4 años más y no se hace nada. Vale, también tenemos como un ejemplo Pacora. Fue un pueblo que hasta ahorita no tiene un pozo. Es un pueblo temporal que está, por lo menos Pacora, por lo menos tomando el agua, ¿no? Pero nosotros acá tenemos otra de forma de trabajar directo, porque es nuestro compromiso, es solucionar los problemas y que tenemos que usar el fondo común. Dijimos que llega un aproximado de fondo común de 300.000 soles. Yo trabajé en la gestión con un 60% que se gastaba el gasto corriente, los ingenieros, la parte administrativa, servicio. Ahí se me usaba el 60%. Y hoy el 40% lo usamos para inversión de obras, como techo de mercado, parte de estadio, todo lo que hemos dejado. Entonces, de esa manera, si hablamos del 40%, por 3 o 120.000 soles que debemos tener por mes, dejando los ingresos propios, dejando las metas que tenemos que cumplir, todo esto se sumaría y en 2 meses estaremos haciendo un pozo inmediato que la municipalidad solamente podrá los materiales, todo lo que es material para la construcción, maestro de hoy, petróleo. La máquina privada será de apoyo porque queremos dar nuestro trabajo, nuestro conocimiento, nuestra experiencia en bien de la salud de todos los humanos, como niños, jóvenes, todos estamos perjudicados, pero para eso Dios nos da un don, una sabiduría y tenemos que llevarlo a la práctica de inmediato.
1: Claro que sí. Miguelito Valdera, también, bueno, vía canales internos, la gente justamente que nos llama, todos los días nos llaman también después de terminado el programa, nos dicen, bueno, excelente la participación de Miguel Valdera, donde nota realmente que hay experiencia. Porque aquí en Miguel Valdera la gente no necesita parlanchines, no necesita la gente que venga justamente con un discurso demagógico, con un discurso con bastante floro. No, la gente quiere un técnico ejecutivo. Y espero, Miguel Valdera, que todos los ofrecimientos que estás justamente vertiendo a través del hilo telefónico y por radio, por este medio tan importante, realmente cumpla si ganas las elecciones el 4 de octubre, Miguelito.
0: Sí, es te comento, pero yo tengo una voluntad de trabajar y lo he demostrado. Un cariño por el pueblo. Soy agricultor, soy un hombre que también ha salido del campo y soy práctico de la agricultura y sé la necesidad que hay, se vive. Bueno, por eso salí a postular ahí, a dejar mis propuestas. Y el pueblo de Ivo en 2019 me dio la oportunidad. Hoy en día, nuevamente, con la bendición de Dios que nos da vida, hemos luchado en una pandemia, pero estamos presentes porque hay cosas pendientes que hacer. Como hoy en día es las aguas de contaminadas con arsénico. Entonces, cuando mi gestión anterior me dieron mi credencial de alcalde electo, yo comencé a trabajar de inmediato. No esperé el 1 de enero para poder

tener conocimiento y avanzar. Y eso lo hice, por eso es que he dejado lo que hoy día dimos cuenta, un colegio San Juan de 41 millones de soles, un centro de salud 46 millones 600, el colegio San Pedro Sazat 4 millones y medio de gestión, canales, de veredas, y así, y con administración directa, con la administración del pueblo y con el gasto de con el dinero de inversión de fondo común, hicimos el mercado 2.400.000 soles. Primera etapa del estadio, 230.000 soles. Segunda etapa que no se curó y 230.000 soles. En los caseríos, siempre caseríos, dejamos 630.000 soles. Cosa que fue, cuidamos el dinero del pueblo, porque para eso, el pueblo nos da una confianza para cuidar, no para estar, ¿no? Y nuestro, la pregunta que tú me dices, yo soy una persona.

estamos en un equipo trabajando. Siempre en una reunión yo siempre tomo el acuerdo, porque soy el líder, donde manifiesto que tenemos que respetar a todos los candidatos. Es una fiesta democrática, es una fiesta electoral. Pero lo que está pasando a Amanecer hoy día

0: y igual para el distrito de Iguimo. Esperemos realmente los resultados el 4 de octubre a las 12 de la noche, como tú dices, no, a boca de urna ya a las 4 de la tarde ya estaremos con resultados. Seguramente, Miguel Valdera, éxito para ti en esta campaña y el mensaje final que le dejo.
1: ¿Me puedes agregar un minutito sí, más o menos para dejar?
0: Adelante, Miguel. Adelante.
1: Mira, los problemas más urgentes en Caseríos es agua y luz. En el pueblo de Imo es el agua y la batería. Entonces, este proyecto que lo hemos dejado ya en un inicio, pero no lo terminamos por decir, nosotros lo vamos a llevar nuevamente. ¿Por qué? Vamos a utilizar nuevamente, como dice el Colegio San Juan. El Colegio San Juan tuvimos un presupuesto de 2 millones para hacer. Yo no lo acepté. Y con 2 millones no voy a hacer nada. Yo entregué el terreno a la Reconstrucción Cambio, y Reconstrucción Cambio me lo incluyó en los 600 colegios que estaba iba a construir, y lo convocó de gobierno a gobierno. Así vamos a vivienda, vamos a ver cómo vamos a llegar a una gestión para la obra, que vivienda lo haga directo, pero lo importante es que solucione este problema que hay ahorita urgente. Tú lo has dicho, los olores nauseabundos, estamos mal, urgente, y necesita un nuevo alcantarillado, porque ya esto ya colapsó. Y la laguna de oxidación, lo estamos pensando, estábamos pensando en la gestión a nivel del proyecto, la laguna de tenemos que trasladarlo a San Isidro, o tratar de comprar terreno, y para que todos también los caseríos ya descarguen los desagües, y se haga un solo, y se descargue la planta de procesadora sea en el sitio mencionado, y de esa manera, eso es lo más urgente que tenemos que hacer. Los versos, el estadio, el cementerio irán como segundo proyecto, pero ahorita es algo urgente. Tenemos que coordinar para poder dar un inicio total del diagnóstico de todo IMU, de lo que es la contaminación del arsénico de las personas. Eso es muy urgente y muy preocupante. Y eso tenemos que hacer.
0: Muy bien.
1: Eso es lo que, gracias por el minuto.
0: Gracias a ti, fueron las declaraciones justamente de nuestro gran amigo Miguel Valdera, ¿no? Donde está denunciando pues todas estas cosas de el rompimiento, y definitivamente esta es guerra sucia. Muy amable, Miguel Valdera, hasta cualquier instante, y te invitamos, esperemos que estés también en este importante conversatorio que desde mañana ya iniciamos todos los días hasta justamente todo este mes que queda de septiembre. Muy amable, Miguel Valdera.
1: Muchas gracias.
0: Gracias a ti. Muy bien, declaraciones de nuestro gran amigo Miguelito Valdera. Mi voto dice será para el señor Orlando Vera Choso. Mientras estoy dialogando con Miguel Valdera.

0: Me dicen por acá, hola Estelita, buenas tardes. A ver, bájale el volumen porque me dice que no se escucha, mi estimado Junior. Hola Esther, mi voto será por Orlando Vera Chozo desde el caserío San Bernardino. Ahí está, me dice, todo Íguimo está justamente con Juan Carlos, también me dicen, ¿no? Juan Carlos Acosta. Juan Carlos Acosta del partido de Somos Perú. Vamos, vamos, vamos, Miguel Valdera, toda mi familia, el mejor candidato, se lució en el caserío San Pedro. Muy bien, vamos rapidito con los candidatos por Tucumán. Julio César Chapoñán Riojas lleva como candidatos a regidores Orlando Pance Suplupe, Daniela Calderón Castro, José Capuzol Sánchez, Mari Carmen Vances Álamo, Gustavo Vances Olivos, son los candidatos para regidores, con Julio César Chapoñán. Hola, buenas tardes. Hola, hola.
1: Buenas tardes, Silvita. Soy Orlando de Íguimo.
0: Íguimo.
1: Para decirle que vamos a apoyar al señor Chinalito, porque es la mejor opción que está presentando. Y que viva Chinalo, toda mi familia. Lo vamos a apoyar. ¡Que viva
0: Chinalo! Muy bien, ahí está. Cuando me llamen, por favor, bájenle el volumen, ¿ok? Bajen el volumen de su receptor. Me dicen, no hay luz. Estelita, buenas tardes. Es bueno que el alcalde haya aceptado llegar a tu programa donde no va a haber franeleros, me dice Estelita. Son las 2 de la tarde ya con 56 minutos a las 3 en punto, Junior. Publicidad de la radio. Nosotros nos vamos hasta las 4 de la tarde. Y ojo, pestaña y ceja, cuando se corta la luz porque dice que va a haber corte, nosotros igual vamos a seguir sacando programa, ¿ok? Pedro Coveñas desde Jayanca, me dicen todos, todos, todos, con Pedrito Coveñas de Alianza para el Progreso, me dicen por acá, Otto Santa María, sí, viene al conversatorio, bien, a don Otto Santa María Valdera, Erika Vera viene también al conversatorio, está Julio César Chapoñán, ahí está Julio César Chapoñán. Viene también Orlando Vera Chozo, lo quieren escuchar ya en este interesante conversatorio. Un saludo para mi gran amigo, don Orlando Vera Chozo. Duela a quien le duela. Sube, sube, Otto Santa María Valdera. Oiga, me están escribiendo, Dios mío. Ahí me están escribiendo, me dicen por acá, a ver. Ahora sí, todo ok, muy bien, gracias, gracias, gracias a mi gran amigo, ¿ah? Gracias, gracias a mi gran amigo. Más atento, Junior, Junior, por favor, Junior, vamos. Entonces, los candidatos por el distrito de Tucumán, el señor Julio César Chapoñán Riojas lleva como candidatos a regidores. Vamos a tener el conversatorio también de los dos primeros regidores, ¿ah? Se van preparando los dos primeros regidores de cada candidato. Orlando Vance Suclupe, Daniela Calderón Castro, José Cajuzol Sánchez, Mari Carmen Vances Álamo y Gustavo Vances Olivo. Hay un candidato aquí en el distrito de Tucumán, Estelita, me dicen que ya se cree alcalde, me dicen Estelita, wow, ¿quién será ese candidato? ¿Quién es ese candidato? Escríbemelo, por favor, ahí en el 947-084-204. En Pacora me dicen, todos somos Quique Becerra, Quique Becerra. Me dicen, todos estamos con Quique Becerra, mi estimada Estela, me dicen, ahí estamos con Quique Becerra. Oiga, esta es la décima vez que postula Quique Becerra. Todo el Valle de la Leche en sintonía de nuestro programa. Ahí está Quique Becerra saltando en una patita porque sube, sube, sube su candidatura. ¿Cómo estás, Quique? Buenas tardes. Bienvenido al programa.
2: Hola, amigo. Hola, amiga.
0: ¿Qué tal? ¿Cómo estás?
2: Efectivamente, gracias a Dios, con vida y con salud.
0: Qué bueno.
2: Y tú es lo también, con con salud. Eso es lo más importante, lo más valioso, hermana. Eso es lo más bueno.
0: Por supuesto.
2: Y que nuestra familia estén tranquilos, ¿no?
0: Por supuesto, Quique. Qué bueno que empieces con ese... Y interesante realmente mensaje, porque si no tenemos salud no podemos hacer nada. Quique, la familia también es muy importante, y primero Dios ante todo, primero Dios, porque sin él no somos
2: así
0: nada.
2: Es, primero Dios.
0: Quique,
2: así
0: es. Me dicen, porque ayer estuve justamente por Jayanca, me dieron datos de Pacora, y oh sorpresa, Quique Becerra, que de alguna manera nadie creía, pero está subiendo. ¿Cuál es tu apreciación, Quique Becerra? Buenas tardes.
2: Bueno, buenas tardes. Lo bonito es que en un pueblo vecino a quien quiero mucho, valoro mucho, como es Jayanca, te han dado esa información, ¿no?
0: Así es.
2: Efectivamente, a nivel nacional se ha cerrado el día de hoy.
0: Ajá.
2: A las 10 de la mañana una encuesta a nivel de todo el Perú, no es encuestadora Bamba, en la que tú puedes comprar,
0: ajá,
2: en la que tú puedes manipular con dinero, no. Tenemos 41.8%, el que nos sigue tiene 30.5%, ¿no?
0: ¡Ah, caramba!
2: O sea,
0: ajá,
2: sí, 11.3% de diferencia al segundo, ¿no? Y en estos momentos está Datum también, que es una encuestadora a nivel nacional, que es de prestigio, al igual que Ipsos Apoyo.
0: Ya.
2: También estamos sacando una diferencia de 5.5% de diferencia al segundo, ¿no?
0: Ah, caramba, interesante realmente los datos,
2: ¿no? Y esto que no hemos invertido mucho dinero, sino que ya el pueblo se está dando cuenta que el que hace muchas pimpas está desesperado, el que anda desesperado no es porque quiera servir, sino, bueno, pues ya... Bueno, tengo pocas palabras, ¿no? Cuando uno quiere servir, anda tranquilo, anda con un mensaje sincero, franco, directo, porque siempre mi vida ha sido de servicio. Siempre he servido. He postulado algunas veces y he perdido. Y eso jamás, jamás me ha amilanado. Por el contrario, me acicatea, me motiva a seguir trabajando más. Jamás, tú que eres periodista, jamás te he comentado algo de resentimiento, nunca, jamás, por más daño que me hayan hecho, por más que me hayan metido voto golondrino, por más que me hayan ganado de manera sucia y cochina, jamás has encontrado que me cierre una respuesta de negativa, jamás, nunca, porque soy hijo de Dios y soy temeroso de Dios.
0: Así es, Quique, qué bueno, interesante realmente, Quique, y sobre todo, bueno, conversando también con los ciudadanos de a pie, me decían, bueno, de alguna manera no necesitamos parlanchines, me dicen, sino realmente lo que necesitamos es un técnico ejecutivo para resolver los problemas que todavía tiene Pacora, mi estimado Quique.
2: Así es, el político es el visionario. Yo no estoy hablando del politiquero, ¿eh?
0: No.
2: El politiquero es lo que hace todo lo negativo, todo lo malo. El político es el que siempre sirve.
0: Así es. ¿Ya?
2: Y muchas veces el que se empobrece económicamente, pero en espíritu gana esa riqueza que no la iguala a nadie. Y esa riqueza espiritual viene de Dios. Y el técnico es el técnico. Entonces, el político es el visionario.
0: Claro.
2: ¿Visualiza? ¿Cómo?
0: Quique, a ver si te ubicas bien, Quique. A ver, si creo que estás caminando, Quique.
2: El técnico es el que ejecuta, porque es el especialista. Cada uno en su campo, el economista, el abogado, el ingeniero, el arquitecto, el contador, el administrador, etc., etc., cada uno en su campo.
0: Así es. Es cierto, Quique, lo que tú estás manifestando. Ojalá te ubiques bien, Quique, ojalá te ubiques bien, o vamos realmente a una llamada normal, porque a través del WhatsApp a veces falla, ¿no? A veces falla la llamada. Es importante justamente escuchar también las declaraciones de otro gran amigo en el distrito de Pacora. Te seguimos escuchando, Quique. Hola. Vamos rapidito, Junior. Al corte comercial, rapidito, y regresamos. Nos venimos con una canción también, rapidito, y regresamos.
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0: llamada, Quique. Brevemente, te escuchamos.
1: Son dos cosas. Desde ahora le pedí a Dios sabiduría. Sabiduría para que me ilumine con el equipo que me acompaña, equipo de regidores y equipo técnico.
0: ¿Quiénes son tus regidores? Nómbralos, por favor, nombra los regidores.
1: César Álamo.
0: Ya.
1: Él es agricultor, él es dirigente deportivo y él es empresario de transporte. Correcto. Y es del caserío Casa Embarrada. Luego viene Caterine, más conocida como Katy Herrera de Yodas. Ella es ingeniera comercial. Ella es emprendedora. Es una joven de la ciudad de Pacora.
0: ¿Ya?
1: Luego viene José Flores. Él es del caserío de Puente Blanco. Es un anexo del caserío Pueblo Viejo de Pacora. Él es emprendedor. Él es conocido junto con la familia Morales, con cuya una dama se ha casado, el amigo José Flores. Es conocido como el Gambarra de Pacora, porque están dedicados a las confecciones textiles, ¿no? Todo lo que es confecciones textiles, eres un emprendedor, junto con su esposa. Es un empresario. Luego viene la amiga Blanca Flor Santa María Sánchez. Ella es del caserío Santa Isabel, uno de los más alejados de Pacora, de la ciudad de Pacora, y actualmente está radicando en el caserío Los Vances. Ella es técnica agropecuaria, está laborando como inspectora de calidad en una empresa agroindustrial.
0: Muy bien.
1: ¿Seguimos? Sí.
0: Muy bien, gracias de verdad por esa comunicación a través del hilo telefónico, Quique. Esperemos tenerte también aquí en los estudios de la radio. Muy amable, Quique. Buenas tardes.
1: Buenas tardes, amiga Esther. Buenas tardes.
0: Muchas gracias a Quique Besterra también en el hilo telefónico. 3 de la tarde ya con 11 minutos, 3:11 la hora a través de Radio Santa Fe. Me dicen por acá, saludos Estelita para mi candidato Darwin Díaz Lozano. Me están escribiendo 947-084-204. Me dice. Sigue subiendo Otto Santa María Valdera. Me están escribiendo acá, me están escribiendo en el WhatsAppito. Saludos para Confecciones Venturita de José Ventura Sánchez. Ahí está en el caserío La Iglesia. Saludos, me dice Estelita, va a haber rendición de cuentas en Íllimo el 27 de septiembre. Y el señor Tomás Sandoval Valdera también viene a hablar sobre esa rendición de cuentas que va a darse ya en este mes de septiembre. Saludos para mi gran amigo Patrocinio Cerrato y el señor Wilder, dice Villarreal. Saludos para el expresidente de la Junta del Valle de la Leche, señor Humberto Inoñán. Saludos para Marquito Chapoñán y Beto Chapoñán. Ahí está. Saludos para el señor Ricardo Chapoñán, que está apoyando, va como primer regidor en la lista de Otto Santa María Valdera. Saludos para el Goyito Mimbela. ¿Qué será de la vida de Hernán Ventura, quien votará por Julio César Chapoñán? ¿Y qué será de la vida del arquitecto Carlos Benítez? ¿Apoyará o no apoyará la candidatura del señor Julio César Chapoñán? Saludos para mi gran amigo, recordado amigo, el karateca de Tucumé, mi amigo Polay, a todo volumen con Radio Santa Fe. Son las elecciones en los centros poblados, Estelita también, elecciones, tenemos 44 centros poblados aquí en toda la región Lambayeque. Amigos candidatos, están perdiendo este espacio, es tu oportunidad de llegar a más oyentes, a más electores, propuestas, soluciones, compromiso con la ciudadanía. Ahí están nuestros amigos, ahí están nuestros amigos también que van a participar de este interesante conversatorio, ¿no? Conversatorio. Nos dicen por acá, Estelita, queremos escuchar también cuáles serán las mejores propuestas que lleven los candidatos. Ojo, ¿no? Ojo, es muy importante. Este es un espacio abierto, un espacio respetuoso, donde cada candidato podrá presentar sus principales proyectos, explicar cómo piensa ejecutarlos y responder las preguntas de la ciudadanía. Ya pueden ir dejando su pregunta, amigos oyentes, a todo Lambayeque, Mochumí, Túcume, Íllimo, Pacora, Jayanca, Morrope, que está en sintonía de la radio, ya puede dejar su pregunta. ¿Cuál es la pregunta que le haces a tu candidato? Déjamelo, por favor, ahí en el WhatsAppito 947-084-204. El pueblo pregunta, el candidato responde. Este conversatorio de propuestas servirá para que el candidato se posicione y contacte con los electores que todavía no saben por quién van a votar. Usted, señora, sí, usted que me está escuchando, ¿ya sabe por quién va a votar? ¿A quién le va a dar el voto? ¿Ya sabe por qué candidata o candidato va a votar? Escríbame, deje su pregunta, porque mañana hay un interesante conversatorio aquí, ¿ah? Hay un interesante conversatorio. Vamos con los candidatos a regidores. ¿Quiénes son los candidatos a regidores que lleva la lista de Podemos Perú con Miguel Valdera, Román Purisaca Santisteban, María Chapoñán Chávez, Elmer Roque Tapujima, Jacqueline Sandoval Choso, Carlitos Chapoñán Yonto? Son los candidatos a regidores y aquí también los vamos a invitar a los regidores, a uno y dos. ¿Quiénes son esos regidores? ¿Saben hablar? ¿No saben hablar? Ahí vamos a estar. Mi voto será por una excelente regidora que ha fiscalizado de principio a fin. Erika Vera, sube, sube, sube. Erika Vera del Mapita con Toño Uriarte, porque merecemos vivir dignamente. Mi voto será para Erika Vera. Ahí está la gente está activa en el 947-084-204. Cecita Yarla, que me dice, viene de todas maneras el candidato. No se corre, oiga, no se corre, don Otto Santa María Valdera. Está subiendo. Tiene gente. Hay gente todavía que le sigue al señor Otto Santa María Valdera. Hay un voto escondido todavía. Y entonces hay preocupación todavía en los candidatos, porque si no, no estuvieran preocupados por la candidatura de nuestro gran amigo también el señor Otto Santa María Valdera. Aquí todos están cordialmente invitados. Marilú Riojas, tú que me estás escuchando, la gente de Somos Perú que en este momento me está escuchando, tráigalo a tu candidato. Sé que ayer ha habido una caravana, ¿no? Una caminata, donde ha estado toda la gente que está apoyando al señor José Santisteban Granados. ¿Ok? Entonces, tráiganlo, pues, señores, no hay ningún problema. Acá lo recibimos. Me dice, porque quiero que Túcume salga adelante. Ahí está, con Toño Uriarte a la región y la gata, Erika Vera. Me están escribiendo ahí. Mochumí me dice, qué pena, me dice Estelita, si ganara Johnson Valiente. No puede ser, me dice Estela. Mi voto será para Oscarino Ñan Palacios. ¿Qué pasará con Johnson Valiente, no? Ahí está con su programa también, su programa Jarana Peruana, ¿no? Jarana Peruana, así se llama su programa de mi gran amigo Johnson Valiente. Vamos rapidito con otra de las candidatas, Erika Vera. Erika Vera también se compromete, me dicen, a mañana, en este interesante conversatorio con los candidatos por el partido político, perdón, por las elecciones municipales y regionales del próximo 4 de octubre, ¿no? Las propuestas, señores, las propuestas, trae, señor candidato, trae tu jefe de prensa, te graba. Y esa, justamente mañana, en este interesante conversatorio, vamos a tener la propuesta más impactante. ¿Quién dijo la frase más impactante? Y eso ustedes también lo pueden hacer viral. Y también vamos a estar en nuestra cuenta de Facebook de Esther Estela, 3 de la tarde ya con 20 minutos. El pueblo pregunta, el candidato responde, el poder de las propuestas y tu proyecto político. Me dicen desde Mochumí, es una pena que no vaya la ingeniera Norma García. Ahí está también Alex Piero Damián, es el candidato a regidor que acompaña a la gata Erika Vera. Ahí está, me dice, estudiante de derecho. Va a haber corte de luz, Estelita, me dicen, va a haber corte de luz, tomen sus precauciones. Todo esto y más responderá aquí en nuestro programa el señor Tomás Sandoval Valdera, que viene a nuestro programa. 3:20 p.m. La gente está activa, me dicen, a ver, si mañana fueran las elecciones, ¿a quién le vas a dar el voto? Mi voto será, llamen, por favor, llamen, no hay ningún problema. 947-084-204, no se le va a cortar a nadie, sea quien sea tu candidato. Si mañana fueran las elecciones, ¿a quién le vas a dar el voto? ¿Qué pregunta le vas a hacer al candidato o a la candidata que van a estar aquí en los estudios de Radio Santa Fe? Marquito Chapoñán parece que quería hablar, ¿no? Me pidió pase. ¿Qué pregunta le dejarías y a qué candidato, Marquito Chapoñán, ¿no? Marquito Chapoñán, que siempre está activo. Denis Hurtado también dijo que iba a estar en los estudios de Radio Santa Fe. Un abrazo para ti, Denis, un gran amigo también, Denis, en Los Vances. Son las 3:22 p.m. 3:22 p.m. me dice Estela. Es imposible, me dice, es imposible que Otto Santa María Valdera esté subiendo. Bueno, es lo que me están indicando, amiguito, tú que me estás escribiendo, ¿ah? Tú que me estás escribiendo. El pueblo pregunta, el candidato responde. Ahí está la gente desde Morrope, me dicen. Sube, sube, sube el candidato del Movimiento Verde, don Gustavo Cajusol. Y ahí está también el candidato Gastón Villamonte. Llamar, me dicen, a ver, ahí está en el centro poblado Cahuide. Van a haber elecciones, Estelita. Ahí está nuevamente el señor Lucho Yamunaque, hermano de don David Yamunaque, que deja el cargo este 31 de diciembre. Aquí está la silla estelar. La hora de las propuestas de los candidatos ha llegado rumbo a las elecciones del 4 de octubre. La voz del candidato. Ahí está, señoras y señores, porque hay obras paralizadas. La Contraloría no ha supervisado absolutamente nada, señoras y señores. Vamos rapidito. Ahí están, que me envían. Ah, envíeme la lista de sus regidores, ah, porque yo tengo la otra lista. Tiene que ser la lista actualizada. Ya me envió el señor Julio César Chapoñán, Erika Vera también, César Yarlaque. A ver, la nueva lista. ¿Quién va como regidores? César Yarlaque en sintonía del programa. Rapidito, envíame la lista, por favor, los candidatos. ¿Quiénes son esos esos candidatos que llevan, justamente que van como regidores, ¿no? ¿Quiénes son? La gente quiere conocerles, porque ganan las elecciones y el pueblo, por ejemplo, en Mochumí, no sabe quiénes son los regidores. No sabe quiénes son los regidores porque nunca han fiscalizado absolutamente nada. Me dicen por acá, mi voto será para el mejor candidato, exalcalde del distrito de Tucumé, Orlando Vera Chozo. Ahí está, me dicen, Estelita, estamos full apoyo con Orlando Vera Chozo, apoyo a la educación y al deporte. Me dicen por acá, mi voto será para Nilber Márquez. Estoy leyendo, ¿ah? No hay ningún problema. Estoy leyendo acá, mi voto será, me dicen, por Julio César Chapoñán. Oiga, y sigue subiendo también Julio César Chapoñán. Sigue subiendo Julio César Chapoñán, candidato también. La ola, me dice, de APP. Vamos rapidito entonces al corte comercial, rapidito, mi estimado Junior, y le ponemos, a ver, ahí está, lee tu WhatsAppito, mi estimado, lee tu WhatsAppito, me dice, es lamentable que le estén rompiendo los banners a Miguelito Valdera, me dice, esto es guerra sucia, me dice, pero ¿a quién culpan? ¿A quién están culpando, amigos oyentes? ¿Ah? ¿Quiénes son? A ver, a sus operadores políticos, a los que están justamente defendiendo a su candidato, no rompan los banners, no rompan los banners no hablan, los volantes no hablan. Aquí simple y llanamente importa la propuesta que trae cada uno de los candidatos, amigos oyentes. Eso es lo que más va a valer, el poder de las propuestas de cada uno de los candidatos. Ya saben, mi estimado Junior, cuántos nomás son, rapidito, una cancioncita y regresamos en la última media hora de nuestro programa, rumbo a las 4 de la tarde. Buenas tardes, Estelita, mi voto será para Darwin Díaz Lozano. Ahí está, me dice, mi voto será para el señor Virgilio Vidar Arboleda. Nos están escuchando en el distrito de Pacora. Aquí está también Pacora, me dice, para una lideresa como es la señora Mariela Cipión. Oiga, y Erika Vera, de alguna manera, alguno me comenta, ¿por qué no habló desde un comienzo? Oiga, la señora Erika Vera desde un comienzo rompió palitos con el señor alcalde. O sea, no es que porque está de candidata, está fiscalizando la labor del señor Tomás Sandoval Valdera. Eso es falso, señores. Es una regidora de verdad, de mucho talante, y ha fiscalizado. Ella ha venido con pruebas aquí a la RAL. Entonces, todo ello ha justamente repercutido en que el señor Tomás Sandoval Valdera diga, sí, esta vez voy a ir a los estudios de la radio para dialogar con mi pueblo. ¿Ah? Para dialogar con mi pueblo aquí justamente con su amiga Esther Estela. Vamos rapidito, Junior, vamos rapidito y regresamos.

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Muy bien, Junior, qué bonita canción, Junior. La hiciste, ¿ah? La hiciste la tarde. Luego de las 4 de la tarde, sigan con la gigante programación de Radio Santa Fe, la radio del pueblo. Estamos llegando por Morro, me están escribiendo acá, me dice, mi voto será para el candidato Seña, me dice, de Somos Perú, ¿no? El candidato... me dice que traerá mejores obras para el distrito de Morrope. Hoy, esta noche, van a tener la oportunidad de escuchar por redes al alcalde Antonio Ventura Zurita. Le rinde cuenta a todos los mochumanos de todo el desastre que deja el señor Antonio Ventura Zurita, ¿no? Y lleva como hermano, va como regidor, uno de los hermanos en la lista del señor Lucho García, ¿no? En la lista de Lucho García, ¿ok? Bueno, la gente quiere hablar en el programa. Si mañana fueran las elecciones, ¿a quién le vas a dar el voto? Así que no esperemos. Ojo, que vamos a estar también ya publicando aviso político contratado en las redes. Los candidatos solamente lo que tienen que hacer es enviar su foto y hacemos el diseño y sale, ¿verdad? Y sale la publicidad en redes también con TV Estelar Noticias 947-084204. Si mañana fueran las elecciones, ¿a quién le vas a dar el voto? Me dice, a ver, llamadas. 947-084204. Vamos rapidito, súbele el volumen, maestro, súbele. La gente se anima a llamar al 947-084-204. Si mañana fueran las elecciones, ¿a quién le vas a dar el voto? En Mochumí, me dice, el señor Antonio Ventura Zurita quiere dejarle la herencia, me dice, al candidato Lucho García. No se lo podemos permitir, Estelita, me dice, porque es más de lo mismo. Ahí está, me dice. Me dice contigo, Íñimo, ahí está el candidato Juan Carlos Acosta, venga a la radio, don Juan Carlos Acosta, del corazoncito, me dicen por acá, impulsando toda la campaña, me dice, se viene con todo, el candidato, ahí está el candidato, me dice, el candidato Julio César Chapoñán, en sintonía del programa. Vamos con una llamadita, me dicen, aquí está, vamos a ver, la gente quiere hablar. Si mañana fueran las elecciones, ¿a quién le vas a dar el voto? Vamos rapidito a ver, la gente quiere hablar en el programa. 3 de la tarde con 38 minutos, 3:38, la hora a través de Radio Santa Fe. Aquí está el candidato, me dice, el ingeniero.

0: Arquitecto Toño Uriarte me dice, tiene que ganar en primera vuelta, Estelita, tiene que ganar en primera vuelta el candidato Toño Uriarte. Oiga, y los candidatos Rodríguez Alvarado, ¿no? Los Rodríguez Alvarado se quedaron, la campaña millonaria que hizo Ale Rodríguez Alvarado. Y hoy de verdad molesto, ¿no? Con los Acuña. Molestos con los Acuñas porque él como candidato, como marca de Ale Rodríguez, sí ganó y él estuviera ahorita como diputado, pero no le ayudó pues el partido político, ¿no? A ver, ahí están, 947-084-204, no, ya no voy a leer, tienen que llamarme, tienen que llamarme, 947-084-204, Marquito Chapoñán también quiere votar, me dice por acá, a ver. 947-084-204. Si mañana fueran las elecciones, ¿a quién le vas a dar el voto? Mañana no se pierda el interesante conversatorio con cuatro candidatos aquí en cabina. César Yarlaqué me dice, de lejos se lo lleva Otto Santa María Valdera, que sí tiene gente, me dice, y va a estar en los estudios de Radio Santa Fe, la radio del pueblo. Escándalos y más escándalos de la presidenta Keiko Fujimori. Ay, Diosito lindo. Bueno, nosotros ya no vamos a hablar de ello. Nosotros estamos enfocados en este momento estamos enfocados a la campaña ya, elecciones municipales y regionales 2026. Me dicen por acá. Antonio Henneke en Lambayeque perdería nuevamente las elecciones. Sube, sube el cruceño, me dicen. El cruceño de JP y también el señor Jacinto Teque. ¿Será verdad? No lo sé. A ver los candidatos. Uy, están dormidos los candidatos. Dice, a ver, buenas tardes, buscando dónde es la subprefectura. Dice, ah, los candidatos están en este momento. Ya se viene el mitin, ¿ah? ¿Eh? Se viene el mitin de cierre de campaña. Mi voto será para el señor Julio César Chapoñán en sintonía también del programa. Todos los candidatos me dicen, no, mi voto será para Julio César Chapoñán. Aquí está, mitin de cierre de campaña de Julio César Chapoñán. ¿Cuándo será? ¿Cuándo es el mitin de cierre de campaña de Julio César Chapoñán? 1 de octubre, o sea, jueves. Jueves 1 de octubre será el mitin de cierre de campaña de nuestro gran amigo, también candidato, Julio César Chapoñán. Cierra los mítines de cierre de campaña, Julio César Chapoñán, amigos oyentes, ¿ok? Ojo, que prácticamente les queda un mes a los candidatos. No voten en volante, la gente no lee, la gente no lee. Es mejor, vente a la radio, vente a la radio. Ya tengo las preguntas, ¿ah? Ya tengo las preguntas que la gente está dejando. La pregunta del ciudadano para su candidato. Recuerden, la campaña termina el viernes 2 de octubre, ¿ok? Y los spots, oiga, hay unos spots bien bonitos, ¿ah? Bien bonitos, hay unos spots que conectan realmente con la gente. Así que ahí están nuestros amigos que están en sintonía del programa. Me dicen, Estelita, es bueno que lleguen los regidores, el primer regidor de cada candidato, para ver cómo están esos regidores. ¿Estarán preparados o no estarán preparados? Me dice Estelita. Así que está. El pueblo pregunta, el candidato responde. Mitin de cierre de campaña 1 de octubre. ¿Cuándo cierra Orlando Veracholo? ¿Cuándo cierra su campaña, don Orlando Veracholo? ¿Cuándo cierra su mitin de cierre de campaña, don Otto Santa María Valdera? Erika Vera, Manuelito Santa María, ¿cuándo cierra mitin de cierre de campaña? Mitin de cierre de campaña de los candidatos, ¿no? De los candidatos, amigos oyentes, ¿no? Me dice, el señor Antonio Ventura Zurita también debería acercarse a la radio. Oiga, este señor en campaña electoral, Dios mío, me llamaba, buscaba. Y ahora que ya llegó a ser alcalde, simple y llanamente, nada, no responde mis llamadas, no responde mis llamadas y hoy va a estar en redes va a estar y va a dar justamente su asamblea pública, me parece que es la última asamblea pública que tiene también el señor Antonio Ventura Zurita. y el señor Juan Pablo Santa María Valdera tiene el MITE, perdón, la Asamblea Pública, rendición de cuentas, el 27 de septiembre. Se van sin pena ni gloria muchos de los candidatos. Bueno, y el señor Pepe Lucho Cipión Bornás, no sabemos qué irá a decir, pero ahora se está filmando, como es tiktokero, se está filmando en el Aura, dice, farmeando Aura, así se llama la nueva locura de los adolescentes, y que se ha contagiado también al alcalde don Pepe Lucho Cipión Bornás. Ayer conversaba con la gente de Jayanca, de Pacora, y me decían, oiga, muchos están proponiendo el tema de la calzada, pero si hay mucha gente que vive allá, ¿cómo lo van a hacer? ¿Van a sacar a esa gente que vive años de ahí para hacer este importantísimo proyecto de la calzada? ¿Cómo lo van a hacer? Por eso es muy importante elegir no un parlanchín que venga a florearte, no, no, no, no. Necesitamos a gente que conozca a lo que se va a meter. Necesitamos soluciones a todos los problemas que tiene el Valle La Leche y el Valle Chancay Lambayeque. Son muchos los problemas, entre ellos el agua, el desagüe, colegios que no tienen servicios básicos. No hay nada, señores. No hay absolutamente nada en los colegios de los caseríos. Y el tema de la salud mental, ¿cómo van a hacer? ¿Van a ir? Tenemos a un diputado que se llama Marvin Palma, que por ejemplo ha ido a regalar una silla de ruedas, me parece que en el distrito de Pátapo, y con un gigantesco así cheque de 600 soles. Oiga, señor Marvin Palma, usted gana más de 15 mil soles ya. 15 mil soles, porque ya lleva un mes, ¿no?, como diputado. Entonces, sería bueno que usted hubiera llevado una docena de sillas de ruedas para regalarle a la gente más humilde, para la gente que tiene habilidades diferentes. Hay mucha gente que sufre por sus familiares que están enfermos, en el tema de la esquizofrenia, en el tema de la ansiedad, de la depresión. Muchos de los candidatos no me están hablando de ese tema. Ojo, señores candidatos y candidatas, es muy importante el tema de la salud mental. Ojo, que en primer lugar ocupa la salud mental deteriorada con el 48%, seguido justamente de depresión y también seguido de la diabetes. Entonces, en primer lugar, ¿qué está? La salud mental deteriorada, señoras y señores. Ahora sí, vamos rapidito ya en la secuencia, si mañana fueran las elecciones, ¿a quién le vas a dar el voto? ¿A quién le vas a dar el voto? Vamos rapidito a ver, me están llamando por acá, lo tengo en vibrador. Vamos a ver, ahí está una llamadita, vamos a ver. Hola, hola, buenas tardes, hola, hola.
1: Buenas sí. tardes, Felita. Mi voto es para don Julio Chapoyán Rioja, de la primavera, segunda etapa. Estamos con don Julio, arriba don Julio.
0: Arriba, el candidato Julio César Chapoyán, siguen las llamaditas. Rapidito, corten rapidito, usted me llama, me dice por quién va a votar y listo, ya, y listo, rapidito. Ahí está la siguiente llamada, si mañana fueran las elecciones, ¿a quién le vas a dar el voto? Buenas tardes.
2: Buenas tardes, con Darwin Díaz.
0: Darwin, ¿desde dónde me llamas? ¿Desde dónde me llamas? No, cortó la llamada. Tienen que decir desde dónde llaman y a quién le van a dar el voto. Siguiente llamada, 947-084-204. Saludos para el karateca de Tucumé, mi gran amigo Polay. Para el chinito Charlie, me dice Charlie, está apoyando a Darwin Díaz Lozano. Ahí está, rapidito, y hay un candidato que ya se cree alcalde, me dice Estelita, fuera de acá, me dice, bueno, es lo que me están escribiendo, rapidito, 947-084-204, súbele el volumen, mi estimado Junior, a esa bonita canción, a ver, rapidito, súbele el volumen, mientras esperamos las llamaditas, súbele el volumen. Hola, buenas tardes, bajamos el volumen.
3: Hola, buenas tardes.
0: Hola.
3: Mi voto es para el señor Otto Santa María, Valdera.
0: ¿Desde dónde me llamas?
3: De acá, del asentamiento humano 10 de enero.
0: ¿Por qué le vas a dar el voto a don Otto Santa María Valdera? Nuevamente.
3: Por, por, ¿Por qué? Porque él ha hecho obras más antes. Y él es muy, muy, o sea, colaborador, ¿no? Por algo.
0: Ok. Y mañana lo vas a escuchar aquí en este importante conversatorio. ¿Lo quieres escuchar a tu candidato o no?
3: Lógico, claro.
0: Tiene que estar don Otto Santa María Valdera aquí en el conversatorio. Muy amable, mi amor. Muy amable.
3: Ya, gracias.
0: Cuídate. Ahí está. 947-084-204. La gente está opinando. Hola, buenas tardes. Hola.
4: ¿Qué tal? ¿Cómo estás, Estelita? Buenas tardes. Mi voto es para Julio Chapoñán.
0: Julio César Chapoñán, ¿desde dónde me llamas?
4: Desde el mismo Tucume, Estelita.
0: Desde el mismo Tucume, gracias. Mañana interesante el conversatorio y viene don Otto, viene también el alcalde don Tomás Sandoval Valdera aquí a nuestro programa 947-084-204. La gente está llamando por su candidato. Ahí están las llamadas, 947-084-204. ¿Qué le preguntarías a tu candidato? Estamos recogiendo las preguntas mediante el WhatsAppito y vamos a seleccionar las preguntas. Vamos con otra llamadita. Hola, buenas tardes. Hola.
5: Buenas tardes.
0: ¿Qué tal, amiguito? ¿Cómo estás? ¿Desde dónde me llamas?
5: Desde Granja Sasape.
0: Sasape, ¿a quién le vas a dar el voto?
5: Al alcalde mejor de todos los tiempos, Otto Santa María Valdera.
0: Otto Santa María Valdera, ahí está el voto escondido de Otto Santa María Valdera. Ahí está. El mejor alcalde, dicen por acá, ¿no? El mejor alcalde, y mañana lo quieren tener en este importante conversatorio. Los candidatos que todavía no han llamado pueden sumarse a este conversatorio, ¿ok? A este conversatorio. Vamos con otra llamadita. Hola, buenas tardes, te escuchamos.
6: Aló, buenas tardes, señora Estela.
0: Sí, ¿cómo estás, mi amor? ¿Qué tal? ¿A quién le vas a dar el voto?
6: Mi voto es por Darwin Díaz Lozano.
0: Darwin Díaz.
6: Está querido el Carmen.
0: ¿Y mañana lo quieres tener en el conversatorio o no, a tu candidato? ¿Hola?
6: Claro que sí.
0: Muy bien, llámalo y dile que quiere que lo tengamos aquí en el programa. 947-084-204. Ahí están las llamaditas. Íñimo presente, me dice Estelita. Mi voto será para el candidato Juan Carlos Acosta de Somos Perú. Ahí están escribiéndome también desde el distrito de Íñimo, 947-084-204. Desde Mochumí, me dicen, Estelita, mi voto será para los trencitos. Ahí está don Oscar Inoñán Palacios. Vamos con una llamadita. Hola, buenas tardes. Hola.
7: Por Otto Santa María, el mejor.
0: ¿Desde dónde me llamas?
7: Bueno, Juan Federico Villarreal, toda la familia acá.
0: Toda la familia con Otto Santa María Valdera. Aquí no estamos cortando a nadie. Aquí no estamos cortando a ninguno de nuestros amigos que está votando. Me dicen, Estelita, mi voto será por Manuel Santa María, marcando los cuatro trencitos. Ahí está también, creo que viene también mi amigo Manuel Santa María. Todos los días vamos a estar con conversatorios. Hola, buenas tardes. Hola.
8: Buenas tardes, señora Estela.
0: ¿Tu voto para quién?
8: Para Otto Santa María.
0: ¿Para quién?
8: Para Otto Santa María.
0: Otto Santa María Valdera, ahí está su voto es el que cuenta. ¿Qué le preguntarías a tu candidato? Tu respuesta me lo dejas ahí, me lo escribes en el WhatsAppito. Hola, buenas tardes. Hola.
9: Buenas tardes.
0: ¿A quién le vas a dar el voto?
9: A Julio Chapoñán.
0: Julio César Chapoñán, que mañana estará también en el importante conversatorio. 947-084, me están escribiendo aquí, 204. Mi voto será para Erika Vera, la única regidora que se atrevió a denunciar todos los excesos y exabruptos, me dice, que están sucediendo en la municipalidad distrital de Tucumé, en Íñimo. Mi voto será por Miguel Valdera. Ahí está, hombre con experiencia, me dicen. 947-084-204. Ahí está la gente, me dice. todo Zapamé está con Juan Carlos, me dice, de Somos Perú, ¿no? Candidato de Somos Perú en el distrito de Iquimo. Ahí está la gente escribiendo, llámenme, por favor, llámenme. Me dicen por acá, mi voto desde el caserío El Pavo, Puente El Pavo, mi voto será para Julio César Chapoñán, caserío El Pavo. 3:53 PM, me dice, mi voto será para Manuel Santamaría, queremos gente nueva, me dice, en el municipio del distrito de Tucumé. En Morrope me están escribiendo también, ahí está Puplán, ahí está también Lagartera, me dicen Estelita, ahí está Tranca Fanupe, Tranca Sasape. El voto será por Gastón Villamonte de Lapra. Buenas tardes, hola, hola.
10: Buenas tardes, señora Estela. ¿Cómo está? Mi voto es para el señor Manuel Santamaría.
0: Manuel Santamaría. ¿Por qué vas a votar por Manuelito Santamaría?
10: Porque es un candidato nuevo, uh-huh. Es un partido nuevo que tiene muchas propuestas buenas para nuestro Tucumán.
0: Correcto, mi amor. Muy amable, ahí está. En el distrito de Mochumí está desesperado el popular conejo, me dicen, porque lleva de candidato al hermano del actual alcalde que no ha hecho nada, me dicen. En el distrito de Mochumí va a ganar el ingeniero Oscar Inoñán Palacio. Sube el trencito. Sube. En Lambayeque, de lejos se lo lleva el popular cruceño, me dice. Dios mío, aquí está, mi voto será para Miguelito Valdera, que regresen las obras. Arriba, Chilalo, me dicen por acá. Siguen escribiendo desde Iquimo. Mi voto será para el candidato, me dicen, que ayer estuvo también. Se lució Kelvin Murillo, del Partido Aprista Peruano. Muy bien. Amigos oyentes, ahí estamos dando lectura, pero llamen. En estos últimos minutos finales que nos quedan, 947-084-204. Con todo. Aquí estamos con las elecciones municipales y regionales. Toño Uriarte debe ganar en primera vuelta, me dice. Ahí está Renato Calderón, está la señora congresista, me dicen, la señora Marlene Portero. ¿Para qué va a postular? Me dicen, Estelita, ¿para qué? Buenas tardes, mi voto será para Julio César Chapoñán. La gente sigue escribiendo, mensaje de voz. A ver, Orlando Verachoso, vamos rapidito con este whatsappito. Vamos a ver.
11: Miguel Valdera, porque es un hombre que sí se le ha hecho muchas obras.
0: Ahí está, Miguel Valdera, me están ahí también enviando sus audios ahí en el WhatsAppito, muy bien. Buenas tardes, Estelita, mi voto será para Julio César Chapoñán. Capacidad de gestión, me dicen por acá, Estelita, mi voto para Julio César Chapoñán. Está escribiendo la gente. Hola, buenas tardes, hola. ¿Desde dónde me llamas?
10: Mi voto es para Julio Chapoñán, desde Pueblo Joven.
0: Pueblo Joven, Federico Villarreal. Dios mío, usted saque sus propias conclusiones a quién le están dando su voto. Aquí está, desde el caserío Los Sánchez, mi voto para Julio César Chapoñán. Hola, buenas tardes, te escuchamos. Se cortó la llamada. Hola, buenas tardes, mi voto para el ingeniero José Santisteban Granados. Buenas tardes, Estelita, y estamos leyendo todo, ¿ah? Muy bien, gracias, amiguito, que me estás escribiendo. Tráelo a tu candidato, dile a la Marilu Rioja que lo traiga al candidato. Buenas tardes, le saludan desde Iquimo, calle San Juan. Mi voto es para el señor Miguel Valdera, para que las obras continúen. ¡Sí se puede! Con Podemos Perú, me dicen por acá. Ahí está, la gente está llamando, la gente está escribiendo. Mañana, interesante el conversatorio que tendremos aquí en nuestro programa. ¿Qué le preguntarías a tu candidato, a tu candidata? ¿Qué le preguntarías? Déjame tu pregunta en el WhatsAppito. Ahí puede venir el candidato con su jefe de campaña, van a filmarlo, vamos a estar promocionando la propuesta que más va a sorprenderte, la frase más impactante del candidato o la candidata. Erika Vera, la queremos tener en el programa, me dice Estelita, mi candidata Erika Vera, desde el caserío El Arenal, con el ingeniero Julio César Chapoñán. Ahí está. Hola, buenas tardes. Hola.
12: Mi voto es para Julio Chapoñán.
0: Julio César Chapoñán, ahí está la gente tomando nota, me dice. Para mi mejor exalcalde, Orlando Verachoso me dice, ahí está un candidato con conocimiento también de lo que es gestión pública, gracias a Producto Rappi Clean. 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Saludo para Víctor Chapoñán. ¿A quién vas a apoyar, Víctor? ¿A quién vas a apoyar, Víctor? Betito Chapoñán y Marquito Chapoñán con Darwin Díaz Lozano. 947-084-204. Ahí me puedes dejar tu audio también, ¿ah? Me puedes dejar tu audio. ¿Qué le preguntarías al candidato? La hora de las propuestas de los candidatos rumbo a las elecciones del 4 de octubre. La voz del candidato, correcto, la voz del candidato. Mañana vamos a tener quienes responden a este interesante conversatorio de propuestas. Un espacio abierto, democrático, respetuoso, donde cada candidato va justamente a explicarle al ciudadano qué es lo que pretende hacer de ganar las elecciones. Aquí les esperamos en los estudios de Radio Santa Fe, la radio del pueblo. ¿Ok? Nos vamos, señoras y señores. Gracias a todo el equipo. Gracias, gracias. Me dejan su pregunta. Me dejan su pregunta al 947-084-204. Mañana posiblemente tendremos el diálogo con el candidato Toño Uriarte, candidato del PPC, aquí en radio, en la radio del pueblo y de todo el Valle de la Leche. ¿Ok? Aquí está la última. Por el progreso, me dice, por el progreso Centro PRE, mi voto será para Julio César Chapoñán. Se viene con todo el candidato también, Julio César Chapoñán. Hasta mañana, si Dios así me lo permite. Atentos que mañana estarán 4 candidatos que han prometido estar en los estudios de Radio Santa Fe en este importante conversatorio, directamente para todo el Valle Chancay, Lambayeque y el Valle de la Leche. Hasta mañana, si Dios así me lo permite. Muy buenas tardes, permiso.
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4 de la tarde con 17 minutos, es la hora. 4 con 17 es la hora que marque el reloj. Muy buenas tardes, bienvenidos a una semana más.

Así viene septiembre, ¿eh? Y aquí estamos iniciando una semana más, a un lunes especial. Espero que sí, acá toda la gente que está

36. Muy bien, ahora sí, toda la gente que está ahí activa, conectada a través de la potente señal de Radio Santa Fe 99.3 FM en los diferentes lugares. Ahí nos escuchan en pleno trabajo. En los hogares de Tucumán, en las diferentes calles, diferentes caseríos, a esa hora de la tarde. Ya pueden escribirnos al 94-56-39-863. Ya saben, al 94-56-39-863.

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Y en la calle Los Incas, calle La Victoria, ¿eh?

inicio de semana. Vamos a ver para mis grandes amigos del PJ, la gente del Puente del Pavo de Cusme, la gente del Volante, los amigos que recorren siempre las diferentes rutas del norte y del Perú, la ferretería, ¿sabes? 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

56-39-86-3. Mis grandes amigos de Parachí, que es ahora la familia Camusón de la Cruz, un gran saludo. Para Nancy, para Mario, ya es ahora. Y los pequeños de la casa, para Tiago, y un saludo para Kilia. Ahí están los terribles, a los terribles de la casa. Para Chique de Morrope, un gran saludo a toda la gente, la linda gente para Chique a esa hora. Se nos va en esa hora, solo 9 minutos, ya llegamos a las 5 de la tarde, ¿eh?

0: solo cinco minutos, ya llegamos a las 5 de la tarde. Vamos a la gente de los Mimela, la gente de los Reynosa.
1: Bienvenidos, chicos.
0: Caballeros, a los grandes amigos que van a ir viajando. Claro que sí, la gente que va yendo rumbo a casa. La gente del volante a esa hora. Jorge Miramián con Agustín Damián. Un gran saludo en ese inicio de semana.

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0: con 17 minutos la hora. Vamos a ir siguiendo el ritmo de ese lunes, inicio de semana. Ahora sí, la buena vibra para toda la gente que está en sus casas, en sus hogares. El señor Segundo Vidaurre, la señora Casimira es ahora. Guillermo Caserío San Juan. Ronald Chapoyán en Chiclayo, La Victoria. Ahí nos escuchan vía página web a esa hora. 5 de la tarde con 18 minutos. Es en la hora.
1: 5 y 18.

0: fanático de la radio a esa hora. Saludos para la familia Sánchez Yose, aquí en Caserío La Pintada de Tucumán. Un saludo para la familia Sánchez Yose, un saludo para Luis y para Armando. Ahí está, la gente trabajadora, ahí están los muchachos. Nos acompaña a través de los 99.3 FM, cada tema, cada música en ese arranque de semana. Ahí en casita, la familia Sánchez Yauce. Un saludo para Armando, para Luis. Feliz inicio de semana, gracias, que sirvió La Pintada.
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0: 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Hernán Ventura es ahora en el PJ de Tucumán. Ahí está la gente conexionista, lo máximo, la gente del PJ. Hernán Ventura y los amigos de Conexiones Colbert.

0: y 29.
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